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0: Allá con Pazes Armesa, hasta Mazatlán, Los Mochis, Sinaloa, viejo. Arre, pues, cómo no.
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son las reglas y el que la rompa pagará las consecuencias, compa. ¡Far! Un cordial saludo desde el Caribe, desde la isla del encanto, la isla del calentón, los reales chingones, güey. Alex Gárgola, Lionel, el Triángulo Dorado. Y a los mexicanos, pero ya, ay, ay, ay, ay, ay. Esto es música para acá, pues.

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0: Muy buenas noches. Muchas gracias por estar con nosotros hoy en La Hora Nacional, un espacio para las voces, historias y expresiones de nuestro país. Hoy nos unimos a la conmemoración del Día Internacional del Orgullo LGBTIQ+.
1: Vamos a hablar de cultura, derechos humanos, historia, música y de lo que se vive en las calles, en los espacios públicos y en las comunidades.
0: Vamos a viajar por distintas ciudades del mundo para ver cómo se vive la máxima fiesta del fútbol en la sección Estampas del Mundial.
1: Les vamos a compartir algunas de las mejores experiencias de la Ciudad de México para esta temporada en nuestra Chilanguía.
0: Vamos a hablar sobre el significado del Día Internacional del Orgullo LGBTIQ+, y la importancia de seguir construyendo una sociedad basada en el respeto, la igualdad y la inclusión.
1: El experto José Antonio Valdés nos cuenta cómo el cine ha reflejado la evolución de las representaciones de la diversidad en México y en el mundo.
0: También conoceremos el trabajo del Festival Mix México, uno de los encuentros cinematográficos más importantes de Hispanoamérica, dedicados a la diversidad sexual y de género.
1: Tendremos una nueva edición de nuestros Flashazos del Bienestar, con información que es útil para todas y para todos.
0: Y recordaremos un momento clave en la historia del país, la primera participación de las mujeres mexicanas en una elección federal. Muchas gracias por estar con nosotros.
1: Carla Holt y Katie Mitchell son dos artistas que transformaron un encuentro digital en una historia de amor, creatividad y colaboración artística. Hoy representan a una generación que usa la música como herramienta para compartir experiencias y construir comunidad.
0: Su propuesta artística combina humor, sensibilidad y una mirada contemporánea sobre la diversidad. Vamos a verlas y escucharlas.
2: Hola mi gente linda, ¿cómo están? Yo soy Carla Holt.
3: Y yo soy Katie Mitchell. La siguiente canción se llama Fantasy, es de nuestra autoría y esperamos les guste mucho. Estamos aquí en su casa, La Hora Nacional.

0: Oigan, qué noche tuvimos el miércoles. México salió con todo y terminó ganándole a Chequia. La afición acabó cantando, brincando y lista para la siguiente ronda.
1: Y es que con esta victoria el Tri termina calificando como primero de su grupo. Y se notó el trabajo del equipo. Desde el primer minuto buscaron el partido. ¿Y qué creen? ¿Qué creen? Que al final se lo llevaron.
2: ¡México! ¡México! ¡México!
0: El Mundial también se vive fuera de las canchas, porque millones de personas comparten cada encuentro. Esto se convierte en una oportunidad para fortalecer vínculos y generar experiencias.
1: Hoy vamos a escuchar voces de distintos lugares del país y del mundo, y también historias que muestran cómo el fútbol también construye identidad, comunidad y encuentros muy inesperados.
3: La jornada futbolera sigue dejando imágenes que, más allá del marcador, se quedan suspendidas como pequeñas postales de emoción colectiva. Escenas que no solo circulan en redes sociales, sino que también encuentran eso en plazas públicas, espacios institucionales y conversaciones cotidianas donde el fútbol se vuelve punto de encuentro. El triunfo de México ha detonado una cadena de reacciones que trasciende la cancha. Desde la arena política hasta la vida diaria de los aficionados, el resultado se ha convertido en una celebración extendida que algunos ya describen como una auténtica fiesta nacional de fútbol. En ese ambiente, durante una intervención pública, la presidenta de México, Claudia Sheinbaum, compartió su entusiasmo por el desempeño del equipo nacional.
4: Contentas, contentos, felices, hermosísimo, la verdad. El juego buenísimo. Buenísimo, ya saben, ahí siempre salen todos los expertos en fútbol. Buenísimo, felicidades a la selección. Y además, no solo por cómo jugaron, sino la alegría que le dieron al pueblo de México.
3: El resultado que se logró en la cancha abrió la válvula de la celebración que se extendió por todo el país y más allá de nuestras fronteras.

0: Mientras tanto, afuera del territorio nacional, la emoción también se hizo presente. En Canadá se registraron imágenes de aficionados mexicanos celebrando el resultado con un gesto que muestra un vínculo fuerte incluso lejos de casa. Entonaron el himno nacional. Otra estampa particularmente significativa se vivió en la Plaza de Cultura y Artes en Los Ángeles, California, donde la comunidad mexicana convirtió el espacio en un punto de celebración abierta.
1: ¡Viva la Casita Honduras! ¡Viva México! ¡Y como México!

0: ¡Abao! ¡A la misma! ¡Grito! ¡Pamada!
1: Uno de los momentos más comentados de la jornada en Palacio Nacional ocurrió cuando en plena conferencia apareció un invitado inesperado, el Pato Merlín, cuya presencia rompió la formalidad del acto y generó una reacción inmediata de sorpresa y simpatía entre los asistentes.
2: Somos la parte trabajadora, somos esa parte de la buena familia, la familia mexicana. Entonces, les quiero agradecer a todos por la invitación. Ha sido lo mejor que nos ha pasado en esta vida.
1: Con su playera de la selección mexicana, el pequeño protagonista nos recordó que el fútbol no solo se juega en la cancha, sino también en la vida cotidiana, donde logra reunir a personas de distintos lugares del mundo bajo un mismo símbolo de identidad y emoción compartida. Y justo en ese mismo espíritu de celebración, la música también cruza fronteras. En distintos puntos del planeta, mexicanos y aficionados de otras nacionalidades han hecho suyo un clásico inconfundible cantando al unísono una de las piezas más representativas del repertorio popular mexicano, La Chona.
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0: El Mundial Social une fiesta, identidad y alegría.
1: La Ciudad de México tiene muchas actividades para las personas que están visitando la capital en esta temporada mundialista. Hay espacios históricos, culturales y recreativos con mucho que ofrecer.
2: Hay muchísimas opciones para conocer la ciudad desde distintas perspectivas y tener experiencias únicas. Desde el Fan Fest en el Zócalo hasta recorridos por Xochimilco, Coyoacán, la Roma y el Centro Histórico. Vamos con la información que nos prepararon Germán Gastelum y Orlando Abad.
3: Perdóname, estaba meditando. Y precisamente con eso quiero comenzar la chilanguía. Quiero hablarles de un evento que, aunque ya ocurrió, vale mucho la pena destacar por su relevancia y por el mensaje que dejó a miles de personas en la Ciudad de México. Y es que la capital del país se sumó a la conmemoración del Día Internacional del Yoga, con una gran jornada realizada, ¿dónde crees?
4: En el Monumento a la Revolución. La
5: actividad fue organizada por el gobierno de la Ciudad de México a través del Instituto del Deporte en coordinación con la Embajada de la India en México. Cientos de asistentes participaron en esta clase masiva que promovió hábitos saludables, bienestar físico y equilibrio emocional.
3: Pero además de la práctica deportiva, la jornada tuvo un significado especial porque el yoga es una disciplina milenaria que fomenta la concentración, la armonía y una cultura de paz. Valores que hoy son más importantes que nunca en las grandes ciudades.
5: Vale la pena destacarlo en un momento en el que la Ciudad de México se encuentra bajo los reflectores internacionales. El ambiente mundialista ha traído visitantes de distintos países, pero también nos recuerda que esta capital no solo respira fútbol, aquí convergen múltiples disciplinas deportivas, actividades recreativas y expresiones culturales que fortalecen la calidad de vida de quienes la habitan y también de quienes nos visitan.
3: Pero si quieren continuar practicando yoga o conocer más sobre las actividades culturales de la India en México, pueden consultar las redes del Centro Cultural Indio Gurudev Tagore, que forma parte de la Embajada de la India en nuestro país.
5: Y hablando precisamente de visitantes, esta ciudad abraza al viajero con historia, sabor, cultura y una energía única que se vive en cada calle. En esta temporada de gran afluencia internacional, el Zócalo capitalino se ha convertido en uno de los principales puntos de encuentro gracias al Fan Fest, donde conviven pantallas gigantes, actividades culturales y una deliciosa gastronomía de nuestra ciudad.
3: Delicioso. A ello se suma el espacio de Campo Marte, que complementa la experiencia con activaciones deportivas y propuesta artística abiertas, pero a todo el público.
5: Y para quienes desean vivir la ciudad desde su lado más mágico, Xochimilco ofrece una experiencia inolvidable: recorrer sus canales en trajinera, entre música, flores, esos sabores tradicionales. También existe una versión diferente y muy fascinante: los recorridos en kayak al amanecer, cuando la naturaleza toma protagonismo y el solecito va saliendo y nos regala unas postales bellísimas de esta ciudad.
3: Bueno, la experiencia chilanga también se vive desde las alturas y las calles. Los autobuses turísticos recorren Paseo de la Reforma, Chapultepec y el Centro Histórico, ofreciendo una vista panorámica ideal para quienes visitan la ciudad por primera vez.
5: Vaya experiencia. Y como parte de esa oferta cultural, la grandiosa UNAM tiene un festival que alberga el cine LGBTQ+. Esto celebra la diversidad, la libertad de expresión y el arte cinematográfico desde una mirada contemporánea. Una muestra más del carácter incluyente y plural de nuestra capital.
3: Porque más allá de los estadios y de las emociones deportivas, esta es una ciudad que se descubre a través de su gente, sus tradiciones, su gastronomía y su enorme riqueza cultural. Una capital que hoy recibe al mundo y le demuestra por qué sigue siendo uno de los grandes referentes turísticos, culturales y deportivos de América Latina. Hasta la próxima.
1: Y mientras el Mundial Social ha traído alegría, convivencia y mucha actividad entre las y los jóvenes mexicanos, también siguen avanzando otras acciones que buscan fortalecer el tejido social en nuestro país. Una de ellas es la estrategia Atención a las Causas, impulsada por la Secretaría de Gobernación, que trabaja para generar entornos de paz, bienestar, inclusión y oportunidades para la juventud. Vamos a ver de qué se trata.
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1: El cine siempre ha sido un espejo de la sociedad y también una herramienta para cuestionarla. Ha contribuido a visibilizar experiencias, identidades y luchas que durante mucho tiempo estuvieron fuera de los reflectores.
2: Orlando Abad platicó con José Antonio Valdés para conocer cómo el cine mexicano ha retratado la diversidad sexual.
8: Hoy tenemos aquí en la presencia de José Antonio Valdés para platicar de cine y diversidad en este mes de junio. Bienvenido, Pepe, ¿cómo estás?
9: Muchas gracias. Pues vi, efectivamente, el 25 de junio es el Día Mundial de la Diversidad. Entonces, bueno, aprovechando la ocasión y la oportunidad que me brindas, queremos platicar de algunas películas que en el marco de la historia del cine mexicano contemporáneo abordan precisamente este tema. Bueno, tú sabes que vivimos en un país que hay una lucha muy adelantada, pero seguimos siendo país patriarcal,
8: cierto,
9: machista, heteronormado. Entonces, pues bueno, obviamente el tema de la diversidad sexual en el cine mexicano tuvo que entrar de manera impulsada más bien por directores como Arturo Ripstein o Jaime Humberto Hermosillo. Fue en los años 70 que Arturo Ripstein filma El Lugar Sin Límites, que es una adaptación de una novela del escritor chileno José Donoso, donde tenemos al primer gran personaje homosexual del cine mexicano, interpretado por Roberto Cobo, que 27 años antes había hecho historia interpretando a El Jaibo de Los Olvidados. Y bueno, pues aquí la Manuela, que es este homosexual absolutamente abierto y que vive en un pueblo que se está cayendo a pedazos y está enamorado de un camionero llamado Pancho, interpretado magistralmente por Gonzalo Vega, pues ahí Arturo Ripstein nos pone por primera vez una pasión homosexual absolutamente destructiva y sobre todo humana. No hay burla, no hay sorna, no hay ridiculización del personaje. Luego vendría otro director maravilloso que abrió muchos caminos en muchos sentidos para el tema, que es Jaime Humberto Hermosillo, con un clásico del cine independiente de los 80, que es Doña Erlinda y su hijo, donde tenemos, bueno, esta sociedad muy machista y muy conservadora de allá de Guadalajara. Hay pues un hombre que tiene su pareja homosexual, obviamente toda la relación está completamente por debajo del agua, y entonces la mamá del protagonista pues logra hacer un plan en el cual Doña Erlinda va a casar a su hijo con una mujer que necesita contraer nupcias porque es madre soltera, y entonces por ahí arreglas todo para que, cambiando todo, pueda seguir igual.
3: igual.
9: Doña Erlinda, el día que la puedan ver, Doña Erlinda y su hijo, pues es nada menos, la protagonista es nada menos que Doña Guadalupe del Toro, mamá de Guillermo del Toro, que en ese momento estaba estudiando ahí en la Universidad de Guadalajara la carrera de cine, vaya, y era alumno de Jaime Humberto. Entonces, bueno, el día que puedan ver Doña Erlinda y su hijo, Doña Guadalupe era la protagonista de la película.
8: Y ya con ese dato la vemos diferente.
9: Sí, claro, desde luego. Y mira, pues han seguido surgiendo directores importantísimos, por ejemplo, Julián Hernández, con una película que el título es larguísimo, es una sola película, se llama Mil nubes de paz cerca en el cielo, amor, jamás acabarás de ser amor, de Julián Hernández, producida por el maestro Roberto Fiesco, y que te contaba la historia de un chavo de por el rumbo de Ciudad Neza, más o menos, que anda buscando el amor en las calles, una película filmada en blanco y negro, con este tono de cine marginal, 16 milímetros, muy interesante y una propuesta además muy fuerte para el cine mexicano ya de los 2000, déjame decirte. Creo que el cine mexicano ha ido caminando, ha ido abriendo puertas, ha ido mostrando una diversidad sexual que ya es absolutamente notable en nuestra sociedad, y creo que todavía falta mucho camino por hacer. Por ejemplo, hay muy pocas películas de mujeres homosexuales. Sigue habiendo como que cierta reticencia, aunque ya hay varias, por ejemplo, Todo el mundo tiene a alguien menos yo y algunas más. Sigue habiendo como un poco de miedo de mostrar ese lado de la homosexualidad entre mujeres, y en el de hombres vamos avanzando mucho más rápido. Entonces, pues bueno, no se van a presentar así específicamente en un ciclo en algún lugar en este mes. Se las mencionamos para que las busquen, están en plataformas, pasan en cineclubes, etcétera, y las puedan ver, y pues sí, vayan viendo ese camino de la diversidad sexual en el cine mexicano, que pues apenas va cumplir a lo mucho 50 años que se empezó a hablar del tema de manera más abierta.
8: Pepe, pero antes de despedirnos, por favor, tus redes.
9: En todas estoy como @cinéfilofreak. Ahí me encuentran, ahí encuentran toda la información de lo que estamos haciendo, y bueno, pues a conmemorar un año más, pues este Día de la Diversidad Sexual, que se celebra y se festeja como debe de ser en todo el mundo, y que se siga luchando porque cada quien sea feliz como quiera ser.
8: Que así sea, seamos felices. Nosotros estamos en la Hora Nacional.
1: El cine ha sido una de las herramientas más poderosas para visibilizar historias, romper prejuicios y abrir conversaciones sobre la diversidad. Hoy, las narrativas LGBTIQ+, ocupan un lugar cada vez más importante, tanto en festivales como en salas y plataformas.
10: Y en ese contexto, el Festival Mix México celebra 3 décadas impulsando el cine de la diversidad sexual y de género también. Y para hablar de esta edición especial nos acompañan Regina Pavón, jurado del 30º Festival Mix, y Dano García, director de la película Mickey. Bienvenidas.
1: Oigan, qué gusto tenerlos aquí, además, para un festejo importante del festival, 30 años.
11: Sí, la verdad es que, bueno, yo estoy muy emocionada de haber sido invitada para ser jurado este año. Hay un montón de pelis súper chidas. Me parece que es súper importante que existan estos espacios donde se puedan contar estas historias, que hay unas que son muy incómodas, pero también hay otras que hablan de lo bonito que es el amor y que cada quien puede hacer lo que se le pega la gana y solo sea libre y uno mismo, une mismo. Y bueno, aquí con la que inauguró el festival este año. Con Mickey, sí.
10: Cuéntanos de Mickey, ¿de qué va?
12: Mickey es una película que tardamos de hacerla más o menos más de 10 años. Les dos somos de Mazatlán, Sinaloa, y es la historia de Miss Mickey, de Mickey Condapi. Ella desde muy chiquita, desde que tenía como 11 años, que yo la veía justamente en los videos que subía a la escuela, ella comenzó justo a transicionar. No se podría decir transicionar, pero sí ser ella misma, completamente, como con maquillaje, con orejitas de gatito. Y fue bien bonito porque ella como que fue de las pioneras que empezó a subir sus videos, sus cortometrajes, lo que iba haciendo a internet. Fue años después que nos mudamos juntos aquí en la Ciudad de México, y pues como dos amigas que viven en un mismo departamento, comenzamos a imaginar, a soñar, y empezamos a hacer la película que 10 años después, pues ya la estamos estrenando en el Festival Mix.
10: Este festival, ¿dónde va a ser? ¿Qué fechas? Cuéntenos todo eso, por favor.
11: Estamos en casi todos los cines independientes de la Ciudad de México. A ver si no me equivoco, estamos en el Cine Tonalá, en la Cineteca Nacional, por supuesto. Uh-huh. En la de las Artes, eso no sé, ¿sí también? ¿O solo también?
10: Pues es Cineteca también.
11: Sí,
10: ¿no?
11: Cine del Chopo. Uh-huh. Y en el, bueno, en un cine que está enfrente de la Diana Cazadora. Empezamos con la, y se inauguró con Mickey el 17, y ya estamos hasta el 1 de julio. Pues vayan al cine, de verdad, hay muchas pelis que valen la pena. Está, no quiero spoilear, pero hay de todo. Vayan a ver la cartelera, la neta.
1: Ahora, para saber cuál es la cartelera y dónde podemos ver todas estas películas, ¿cuáles son las redes y la página del festival?
11: Chequen en Instagram, @mixfilmfest. Ahí está la cartelera, pueden ver ahí absolutamente todo, chismear. La verdad creo que hay bastante variedad y opción para gustos en general, y creo que es importante también enterarse de esas historias.
1: ¿Cómo está? No, chido. Oye, Dano, ¿y tus redes?
12: Mis redes son Instagram Dano Bolita.
10: Perfecto, Dano Bolita. Muy bien, pues muchísimas gracias por estar con nosotros, que no sea gracias. La última vez, y gracias. Nos vemos en el Mix Film Fest.
11: Correcto.
12: Gracias.
11: Gracias, mucho. Gracias.
10: Bueno, y gracias a ustedes por seguir con nosotros. No se vayan, que hay más aquí en La Hora Nacional.
1: La historia democrática de México tiene momentos que transformaron la vida pública del país. Uno de ellos fue en 1955, cuando millones de mujeres fueron por primera vez a votar en una elección federal.
2: Esto marcó el inicio de una nueva etapa de participación política y abrió el camino para que más mujeres ocuparan espacios de representación y toma de decisiones en la vida nacional.
13: El 3 de julio de 1955, las mujeres mexicanas ejercieron su derecho al voto por primera vez en elecciones federales. Este momento marcó un hito importante en la lucha por la igualdad de género en México. La lucha por el sufragio femenino en México comenzó a principios del siglo XX. Mujeres como Ermila Galindo, Elvira Carrillo Puerto y Amalia González Caballero de Castillo fueron pioneras en la lucha por los derechos políticos de las mujeres. Amalia González Caballero del Castillo León fue una destacada promotora del voto femenino y trabajó incansablemente para lograr la aprobación de la reforma constitucional que otorgaba el derecho al voto a las mujeres mexicanas. Un momento emblemático. El 3 de julio de 1955, millones de mujeres mexicanas acudieron a las urnas para emitir su voto en las elecciones federales. Este momento fue un paso importante hacia la igualdad de género en México y marcó el comienzo de una mayor participación política de las mujeres y sentó las bases para futuras generaciones de mujeres líderes en México. Hoy en día, las mujeres mexicanas siguen luchando por la igualdad y la justicia en todos los ámbitos de la sociedad. El voto femenino en 1955 fue un paso importante hacia la igualdad de género y su legado continúa inspirando a las mujeres mexicanas a seguir luchando por sus derechos y a participar activamente en la política y la sociedad. Un gran ejemplo de todo ello que actualmente tenemos una presidenta mujer. La labor de las mujeres, como Amalia González Caballero, como Ermila Galindo, es recordada y celebrada como un ejemplo de dedicación y compromiso con la causa de la igualdad de género.
1: Hoy celebramos la diversidad como una fuerza importantísima en nuestra vida social y cultural.
2: Y como decía la escritora, poeta y activista afroamericana Audre Lorde, no son nuestras diferencias las que nos dividen, sino la manera en que aprendemos a reconocerlas o ignorarlas.
1: Sí, ella fue una escritora muy conocida por sus ensayos sobre feminismo y comunidad LGBTQ+, y sus ideas siguen siendo muy vigentes.
2: Y antes de terminar esta primera parte, le mandamos un gran saludo a todas las personas que nos hacen el favor de escucharnos. Gerardo Domínguez, Verónica Muñoz Centeno, GMS Electrificaciones allá en Toluca, Iván Juárez y Cecilia Godínez.
1: También saludamos a Alicia BFG, José Luis Hernández Álvarez, María Isabel Gutiérrez Laguna, Yaya Martínez y Lorena Quesada Catalán.
2: Y un abrazo para Blanca Estela Pérez Montaño en Puebla, Luis Alberto Martínez en la Alcaldía Benito Juárez, Rolando Rubén Pérez en la Ciudad de México y Leticia del Carmen Caballero en Tizapán, San Ángel.
1: Y más saludos para Julio César Pérez Pérez en Tabasco, Edgar Bennett en La Portales y Valentín Clemente Chino en la Ciudad de México. Muchas gracias por vernos y escucharnos.
2: Y recuerden que estamos en YouTube, en Facebook, en Instagram, en TikTok, en X y en Spotify. Y también nos pueden contactar en el siguiente número, el 55-3483-4239, o mandarnos un correo a lahoranacional@segov.gov.mx. Y no se vayan, no se vayan, no se vayan, porque ahorita regresamos con más información de salud, de cultura y, por supuesto, música.
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0: muchas gracias por seguir con nosotros. Vamos a empezar esta segunda media hora con más temas que nos interesan a todas y todos.
1: Hablaremos sobre la importancia de la donación voluntaria de sangre, una acción que puede salvar vidas y de la que tenemos que estar muchísimo más conscientes.
0: También revisaremos los avances del programa Vivienda para el Bienestar.
1: Vamos a conocer el trabajo de Los Ángeles Verdes en carreteras durante esta temporada.
0: Platicaremos con Carla Holt y Katie Mitchell sobre su historia, su música y su experiencia como creadoras dentro de la comunidad LGBTIQ+.
1: Además, les traemos la recomendación teatral Niñas y Niños, así que quédense con nosotros porque se va a poner muy bueno.
0: Donar sangre es un acto sencillo, pero tiene un impacto enorme. Una sola donación puede ayudar a salvar varias vidas en situaciones de emergencia o tratamiento médico.
1: Vamos a ver y escuchar la plática sobre el tema que tuvimos Rosalba Aguirre y un servidor con el doctor Emanuel Fernández Sánchez.
2: La donación de sangre es un acto voluntario, muy solidario, que puede salvar millones de vidas. Como no existe un sustituto, pues es fundamental que existan donadores frecuentes.
3: Sí, así es, para que nos ayuden en emergencias, cirugías y tratamientos de enfermedades crónicas. Para hablar de todos estos temas nos acompaña esta noche el doctor Emanuel Fernández Sánchez, director general del Centro Nacional de Transfusión Sanguínea. Doctor, bienvenido a La Hora Nacional, qué gusto tenerlo por acá.
4: Gracias por la invitación y buenas noches a todos.
3: Oiga, doctor, cuéntenos, ¿cuál es la importancia del Día del Donante de Sangre?
4: El Día Mundial del Donante de Sangre fue un día proclamado en conmemoración por parte de la Organización Mundial de la Salud desde el 2004 y es el día en el que se ha decidido por parte de las sociedades internacionales y la Organización Mundial de la Salud para agradecer a todos los donantes voluntarios, altruistas y no remunerados de todo el mundo.
2: Oiga, doctor, si uno quiere donar sangre, es importantísimo saber a dónde, cuándo uno también podría y cuándo no.
4: Efectivamente, realmente la necesidad de la donación de sangre es una necesidad continua. Muchas veces creemos que como no tenemos a un familiar hospitalizado o no tenemos a alguien que lo requiere, pues realmente no nos acercamos a los bancos de sangre. Sin embargo, en los hospitales diariamente existen pacientes con cáncer, existen mujeres con complicaciones de parto, existen cirugías grandes de corazón abierto, de trasplantes que requieren componentes sanguíneos de manera continua. Y por eso es importante hablar con la población al respecto de que es una necesidad constante y que por lo tanto podemos acercarnos a los bancos de sangre para poder donar nuestra sangre.
3: No sé si sean verdades, no sé si sean mitos, pero ¿quién puede donar sangre? Por ejemplo, se escucha mucho que la gente que tiene tatuajes no puede donar sangre. Por favor, ilumínenos.
4: Efectivamente, ha habido muchos cambios al respecto. Antes, por ejemplo, hace más de 20 años, las personas con tatuajes no podían donar sangre. La normatividad y la selección de los donantes ha ido evolucionando con el transcurso de estos años y eso no nada más tiene que ver por ser más permisibles, sino porque también los estudios que nosotros hacemos en los bancos de sangre para descartar enfermedades como VIH, hepatitis B, hepatitis C, que pudieran llegar a ser transmisibles por este tipo de, como tatuajes, perforaciones y todo, cada vez han sido mejores y por lo tanto podemos reducir los tiempos y podemos aceptar este tipo de donantes. Entonces, realmente, los tatuajes, por ejemplo, no son ningún impedimento. Una persona que se haya hecho un tatuaje puede donar siempre y cuando ya haya pasado 12 meses de la última intervención, ya sea que le hayan hecho algún retoque o que hayan hecho alguna perforación, incluso lo mismo, por ejemplo, las personas con acupuntura, porque justo pues es el contacto con agujas y que pudiera generar como esto un riesgo. Para poder ser un donante de sangre, necesita ser mayor de edad, tener de 18 hasta 65 años. En general, gozar un buen estado de salud, como tú bien lo dices, los tatuajes, perforaciones, realmente ya no son un impedimento. Las mujeres, por ejemplo, uno de los mitos más importantes y que está muy clavado en la ciudadanía, es que las mujeres cuando están menstruando no pueden donar. Eso completamente es un mito. Siempre y cuando no tengan un dolor importante o realmente no tengan sintomatología, pueden ir a donar.
2: Doctor, ¿dónde podemos obtener más información? Si hay redes sociales, alguna página, ¿dónde donamos?
4: Nuestra página es www.gob.mx/CNTS. También nuestras páginas de Facebook, que es donde habitualmente subimos mucha información de manera constante al respecto de las campañas de donación que estamos haciendo. También información hacia la población. Y básicamente se pueden acercar a cualquier banco de sangre del país. Todos pueden aceptar donantes voluntarios altruistas.
3: Doctor Emanuel Fernández Sánchez, muchísimas gracias por habernos visitado aquí en La Hora Nacional y a donar. Es muy importante.
2: A donar se ha dicho.
4: Muchas gracias. Gracias por la invitación.
3: Y gracias a ustedes. No se vayan.
0: El acceso a una vivienda digna sigue siendo una de las principales aspiraciones de millones de familias en México. Por esto, los programas públicos buscan ampliar oportunidades y reducir brechas sociales.
1: El programa Vivienda para el Bienestar es una estrategia que busca fortalecer el acceso a hogares adecuados en distintas regiones del país.
5: El programa de Vivienda para el Bienestar sigue transformando vidas en todo México. Hoy avanzamos en la construcción de vivienda para que más familias puedan acceder a un hogar seguro y bien ubicado.
6: Tu sueño dorado, ¿verdad? Desde el año pasado que veía las mañaneras y que me dijiste que van a dar unas casas, ¿dónde? Y a buscarle. Muy bien construido porque se ve afuera las columnas, la construcción, todo el material de primera calidad se ve.
7: Siempre estuvimos viendo sus mañaneras y teníamos la esperanza de que fuéramos parte de este apoyo.
6: Y muchas gracias a la presidenta y a todo su gabinete.
8: Una felicidad enorme ya tener mi casa, importantísimo para nosotros los trabajadores tener este, contar con este tipo de programas. Que confíen en el Infonavit, que sean puntuales en sus pagos, que cumplan con sus pagos, con sus obligaciones. Presidenta, muchísimas gracias. Doctora Claudia, muchísimas gracias. Este programa pues, nos beneficia a muchos mexicanos.
5: Además, estamos brindando tranquilidad a millones de familias mediante el mejoramiento de las condiciones de sus créditos.
9: Señora Guadalupe, su estado de cuenta está en ceros. Entonces yo lloré de emoción, le dije a mis hijos que me abrazaran, hijos, abrácenme, porque ya no debo mi crédito Fobiste, mi crédito está en ceros.
5: Y seguimos fortaleciendo el patrimonio familiar con la entrega de escrituras, documentos de certeza jurídica y apoyos para mejorar y ampliar las viviendas.
10: Nos entregaron las escrituras que tenemos más de 40 años esperando este momento, gracias a la presidenta. Que tengan paciencia, la presidenta pues está cumpliendo todo lo que ella ha prometido.
5: Con el liderazgo de la presidenta Claudia Sheinbaum, seguimos haciendo del derecho a la vivienda una realidad para millones de mexicanos y mexicanas.
1: Con la llegada de miles de visitantes nacionales e internacionales por el Mundial 2026, la movilidad carretera es clave para garantizar traslados seguros y una buena experiencia turística. Por eso son tan importantes los servicios de Los Ángeles Verdes.
0: Sí, y para conocer las acciones que se están implementando, los resultados que ya se tienen y la respuesta de los turistas, vamos a platicar una vez más con la maestra Sandra Diegues Guevara, que es la directora de Los Ángeles Verdes. Bienvenida una vez más a la Hora Nacional.
11: Gracias por la invitación, muy contenta siempre de estar aquí.
1: Siempre es un gusto para nosotros porque aprendemos mucho. Ahorita con el Mundial, ¿en qué andan Los Ángeles Verdes?
11: Así es, el Mundial ya saben que para nosotros como Secretaría de Turismo es súper importante. Tenemos este centro de geointeligencia, que es como un call center en donde brindamos orientación, atención turística y también, bueno, se reciben todas las llamadas para canalizarlas en carretera, para todo esto de la asistencia mecánica. ¿Qué estamos haciendo en el Mundial? 24 horas estamos ahí. Esto es súper importante porque la gente puede llamar a cualquier hora para una orientación, conozcamos eventos, horarios, rutas, hasta dónde hay una casa de cambio, sobre todo para todos los turistas internacionales. Comentarles que la gente que está ahí también está capacitada en el idioma inglés, así que es mucho más accesible para todos los turistas que vienen a visitarnos. Tenemos WhatsApp web, en donde a través de la inteligencia artificial ya las contestaciones son mucho más rápidas, en el idioma inglés, insisto. Entonces la geolocalización también la tenemos en tiempo real. Son ocupar todas estas herramientas para brindar la atención integral a los turistas.
0: ¿Cómo podemos tener acceso a todo eso que están armando?
11: Justo toda esta información se replicó en esta temporada, la tenemos en las pantallas de los aeropuertos, de las centrales camioneras y bueno, en nuestras principales redes sociales, claro. Ahí pueden encontrar en Ángeles Verdes MX, también la aplicación, evidentemente en las dos tiendas, tanto en Android como en iOS, estamos enfocando a brindar todo este acompañamiento, no solo en carreteras, sino en las sedes mundialistas.
1: No, y de todo tipo de cosas, sí. ¿No? O sea, rutas de garnacha, donde comer barbacoa, museos, o sea, está muy bien el app, la verdad.
11: Sí, sí, la verdad es que esta aplicación de México Invita, que también ahí viene Ángeles Verdes, es una manera de abrir las puertas y darle a la gente toda la información precisa de qué hacer en México. Tenemos tantas cosas que...
1: Falta tiempo y estómago.
11: Y un mes no nos va a alcanzar, no, pero bueno, se trata de mostrar toda la riqueza cultural y gastronómica que tiene México.
0: Oye, ¿ya tienen datos de cómo ha estado funcionando todo esto que están armando?
11: Todos los días hacemos un corte ya en próximas fechas. Haremos un concentrado de lo que nos representó el Mundial, en donde a través de la Secretaría de Turismo nos darán las cifras oficiales de todas estas las acciones.
3: Maestra, y para las personas que viajan por carretera, porque ahorita pues sí, vámonos de aquí a México y vámonos a Guadalajara ya. En la aprendianza nos vamos hasta Monterrey. ¿Qué recomiendan para todas las personas que van a hacer este tipo de traslados?
11: Bueno, primero, como siempre lo digo, el 078, que lo ponemos a disposición para que se planee la ruta. Las recomendaciones que hacemos siempre en nuestras redes sociales, en todos los medios, revisar sus vehículos sobre todo, contar con la documentación adecuada. La recomendación que se hace es viajar de día.
0: Ahora, para todas estas recomendaciones, entonces, app de Los Ángeles Verdes, redes sociales de Los Ángeles Verdes, WhatsApp de Los Ángeles Verdes, ahí tenemos todo.
11: 078 también, 078. Que ahí es donde están nuestros agentes, cualquier duda, información, orientación turística, están totalmente capacitados para dar esa atención.
0: Maestra, muchísimas gracias por habernos acompañado otra vez. Estaremos pendientes de ver cómo termina este evento, ¿no? Y cuáles son los números que al final ustedes recaben de todo el movimiento de la gente a lo largo de nuestro país, que creo que es una experiencia muy bonita para México que recibe, pero pues para las personas que vienen a conocer y se dan la oportunidad de conocer un poquito más que solamente los alrededores del estadio, ¿no?
11: Así es, siempre incentivamos a que la gente no solo venga a los eventos deportivos, también que conozca México, que conozcan a través de nuestras carreteras, nuestros principales destinos y que confíen en la Secretaría de Turismo, en el Cielo de Los Ángeles Verdes y en sus instituciones.
3: Es súper bonito viajar por carretera por Así México. Es, yo tengo el placer de haberlo hecho varias veces y sí, recomiendo. Muchísimas gracias.
11: Muchas gracias.
3: Qué gusto tenerla por aquí y que no sea la última vez, por favor.
11: Claro que sí, muchas gracias.
3: Maestra Sandra Díaz Guevara, aquí con nosotros en La Hora Nacional, igual que ustedes. Por favor, no se vayan.

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2: Y lo prometido es deuda, ya está una vez más nuestra queridísima colaboradora Rebeca Moreno, porque prometió venir a hablar más del mes de junio, de San Juan, de todas las fiestas, de todo lo que hay alrededor de este mes, ¿no?
3: Para que en este mes, qué leer, qué ver en la tele, a lo mejor a ver al cine, porque se hacen ciclos. Hay obras de teatro, hay una obra clásica que es La Noche de San Juan, o sea, no hay pierde, así se llama, que es de Lope de Vega. Pues esta es una obra de teatro del 1600, ya se hacía y ya se hablaba de La Noche de San Juan. Y es una historia de enredos, es una comedia antigua, es una comedia clásica que habla de amores y desamores en La Noche de San Juan. La Señorita Julia, esta es una obra noruega que tiene que ver con justamente ese trastocar las realidades, y más bien es un drama porque La Noche de San Juan, que van en una fiesta y no se dan cuenta quiénes son, porque van con sus máscaras, en fin, y además pues hay alcoholito y hay mucha fiesta, se enamoran la señorita rica y su sirviente. Y cuando pasa la Noche de San Juan y se dan cuenta de esa realidad, es un dramón, ¿eh? Esta es una obra de principios del 1900, escrita en esa época donde las clases sociales estaban muy marcadas y justamente tiene que ver con esa magia y de lo imposible. También en el mismo tema, pero más siendo una obra pues más cómica, más para reír, era La Marquesa Rosalinda de Valle de Inclán, también un clásico español que tiene que ver con las cosas que pasan en la Noche de San Juan, y también es un lío de amores. Y hay una obra que además tuvo mucha repercusión en México, que es La Dama del Alba, que es de los años 40, de 1944 fue escrita, y luego se hizo una película aquí en México, que seguramente la van a pasar por aquellas fechas, porque son de las típicas películas de Marga López que pasan, con María Douglas, que además el papel que hizo María Douglas en esa película le valió el Ariel en ese momento. Es bellísima. La muerte llega en el papel de una peregrina que llega a las fiestas de San Juan. Aquí ya no es en España, sino en Jalisco. Y hay una chica que se murió, o creen que se murió, hacía 3 años, está desaparecida. Y lo que pasa es que en ese día regresa y en realidad no se murió. Se fue por ahí con otro hombre.
4: De parranda.
3: Exactamente. De parranda. Pero ya en esos 3 años... llega Adela, que es el papel de Marga López, y cuando se da cuenta que ya regresó y pues la casa está muy feliz porque Adela ya se incorporó a la familia, ya su exmarido, el viudo, entre comillas, pues ya está con otra mujer, y entonces la muerte, que es la peregrina en esta obra, le dice, pues vente, vamos al río, y cuando aparece la mujer muerta en el río, muchos años después de su desaparición, pues la veneran como una santa, nunca se va a saber que en realidad se fue otro hombre, pero justamente porque es los milagros ocurren en la noche de San Juan.
4: ¡Qué escándalo!
3: Tenemos un clásico de clásicos, que es El sueño de una noche de verano, de William Shakespeare, que ocurre en una noche de San Juan, y aquí es una realidad en que las hadas se mezclan con los hombres, también hay un tema de amores imposibles, y pues bueno, es una comedia totalmente absurda, muy divertida, y es un clásico, y ocurre en una noche de San Juan. Eso en las obras de teatro. Vamos a ver películas, las películas tienen más que ver con terror. Midsommar, una película de Ari Aster que ocurre en una celebración un poco oscura. Esa es la gracia de la película, que es muy oscura la película, pero todo el tiempo tiene luz, porque justamente ocurren estas noches blancas de Noruega y Suecia, donde no se pone el sol, donde no hay noche, y creo que ese es el contraste de la película. Bueno, está la película y termino ya para contarles, también hay serie y se llama La Noche del Solsticio de Verano, que está en una de las plataformas muy conocidas en las que podemos verla. Y también es una celebración donde todo se hace un desastre en una familia, se están celebrando la Noche de San Juan. Entonces, muchas opciones de teatro, muchas opciones de cine y muchas opciones en series para ver con respecto a la Noche de San Juan y su magia. La Noche de los Imposibles, la Noche de San Juan. A celebrar, que ya es la mitad del año y la Noche de San Juan es la Noche de los Posibles Imposibles. A celebrar.
4: Muchísimas gracias por acompañarnos como siempre, Rebe.
3: Aquí estamos, muy contenta en la obra nacional.
2: Ah, pues nosotros más. Esperemos que ustedes también. No se vayan, por favor. Estamos en la obra nacional. Hoy nos acompaña un dueto que ha encontrado una forma muy especial de conectar con el público en la composición y la interpretación.
4: Ellas son Carla Holt y Katie Mitchell, cantantes, compositoras y compañeras dentro y fuera de los escenarios. Vamos con la entrevista que les hicieron tú, mi querido Cha, sí, y Orlando Abad.
2: La música también es un espacio para compartir historias, emociones y experiencias de vida. Hoy nos acompaña un dueto que ha encontrado en la composición y la interpretación una forma muy especial de conectar con el público.
5: Katie Mitchell y Carla Holt, que son un par de mujeres mexicanas que tienen un montón de talento y hoy están aquí en la Hora Nacional para platicarnos de su propuesta. Bienvenidas, chicas.
6: Muchas gracias.
5: Bueno, la básica, ¿no? ¿Cómo es que se juntan dos talentos para hacer un mismo proyecto?
6: Realmente todo empezó porque nos casamos. O sea, bueno, nos conocimos y pues anduvimos un rato, luego nos casamos. Resulta que coincidíamos en la música. Somos historia de éxito de una aplicación. Entonces...
2: O sea, ¿no se conocieron por la música, así tú viste tocar o no, nada de eso?
6: No.
7: Coincidió. Es un poco, bueno, por lo menos para mí un poco difícil como pues conocer chicas guapas normalmente en la vida. Y pues bueno, las aplicaciones lo hacen un poquito más fácil. Obviamente...
2: Son muy engañosas.
7: Exacto,
2: son muy engañosas, sí, el claro. Ángulo, pero, lo que escribe.
6: Yo sabía sin tatuajes en las fotos.
7: Justo. Sí, ya conoces a la persona y es otra. Pero bueno, o sea, en realidad no la usaba mucho, pero cuando la vi a ella, se me hizo un poco conocida, ¿no? Resulta que era amiga de otra amiga cantante, entonces pues ya... eso me dio confianza y nos...
2: Le preguntaste a tu amigo, oye, ¿qué onda con?
7: Sí, dice, oye, es esta tu amiga, ¿verdad? Y le dije, dale. Entonces, pues ya, pues le escribí y ya empezamos a platicar y todos nos conocimos y hicimos, ahora sí que match. Y pues de ahí ya nos separamos.
2: Wow, claro, pero hicieron match en muchas cosas, ¿no?
7: Exacto.
2: No sí, como sí, pareja, sí. Porque resulta que también son compositoras, cantantes. Eso no está nada fácil.
6: Sí, justo. Sí, sí. De hecho... Bueno, Katie como que ya trae su trayectoria también en la música. Yo ya también tenía ya varios añitos. Yo soy más poperona, uh-huh. Aunque parezca metalera, pero soy más popera. Katie es más de como baladas y más regional y así. Pero pues ahora sí que a la pobrecita yo la adapté a mí porque yo no tengo tanto... Ahí rango vocal.
2: Un abanico tan
6: sí,
2: amplio.
6: Sí, algo tan amplio como para...
2: Es muy complicado porque sí es otro espectro musical.
6: Totalmente, porque además ella pues está muy acostumbrada a cantar de todo tipo de géneros y toda la onda y yo la neta pues me clavé con lo mío y
5: ahí,
6: ahí nos quedamos.
5: Cha, amigas, qué historia, ¿eh? Va de la app al éxito musical y a toda una aventura. Muchas gracias por habernos acompañado.
2: Orlando, ya quisieron sí. Pareja, compañero. Imagínate. De grupo, musical, ¿no? Y aquí, mira.
5: Y que te acompañe a las entrevistas éxito, todavía.
6: Sí.
5: Bueno, ya será cosa...
6: Aunque no quiera, ahora sí ya.
5: A ver quién invita a la comida saliendo, ¿no?
2: Rapidísimo. Sí. Redes sociales, planes a futuro.
6: Claro que sí. Bueno, en redes sociales estamos como... La que tenemos juntas se llama arroba sin nada escrito. Yo estoy como Carla Holt OF.
7: Y yo como Katie Mitchell MN. Y también ya en Spotify tenemos nuestro álbum, se llama Match, como Carla Holt y Katie Mitchell, uh-huh. Para que escuchen ahí nuestro...
6: Y de futuro, pues próximamente si planeamos estar por ahí metidas un poco en toda esta parte del Pride, de algo del orgullo. Uh-huh. Y bueno, sí tener dos que tres showcillos por ahí que esperamos poder estar compartiendo.
5: Eso
6: en redes para que sepan fechas.
5: Va. Muchas felicidades.
7: Muchísimas gracias.
5: Y gracias por
7: venir.
5: Gracias,
7: chicos.
6: Muchísimas gracias.
2: Gracias y gracias a ustedes por seguir con nosotros. No se vayan, por favor.
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4: La hora Niñas y Niños cuenta una historia que empieza como algo cotidiano y termina siendo un poquito incómodo el tema. Es que es una puesta en escena que explora la familia contemporánea, pero desde un ángulo medio perturbador, porque el amor y la rutina y la violencia están ahí conviviendo muy de cerca.
2: Esta obra está en el Foro Shakespeare como parte de la programación de Shakespeare y Compañía y cuenta con la actuación de Amaya Blas y la dirección de Itari Marta. Y justamente hoy nos acompaña Amaya para platicarnos sobre este montaje. Amaya, bienvenida a la Hora Nacional. Qué gusto tenerte por acá.
9: Muchas gracias por recibirme.
2: Oye, cuéntanos acerca de Niñas y Niños.
9: Es una obra escrita por Dennis Healy, que es un dramaturgo inglés que es un genio el tipo. Escribe esta obra que habla sobre un tema muy fuerte, que es la aniquilación. mutilación familiar. También se trata un poco la violencia vicaria, incluso en algún momento. Pero la manera en que te la cuenta esta historia, bueno, es un monólogo que dura una hora y media, pero tienes como una hora de humor negro. Mi personaje pues te está contando toda su vida y de repente hay un punto en el que ya no da risa. De hecho, se vuelve algo bastante fuerte, que además hay un punto en el que incluso el autor te lanza hasta datos de estadística que son reales y que realmente justo eso es lo más perturbador de la obra. Entonces habla sobre cómo se usa a los niños muchas veces como moneda de cambio, como para tener o ejercer poder sobre otra persona. Entonces pues justo va de eso y creo que es algo que tenemos que hablar de ello porque los niños no pueden alzar la voz.
4: Una hora y media que pasas de humor negro y ligereza a algo tan complicado, me imagino que debe ser agotador.
9: Todo el rato es acción, acción, acción mientras estoy contando esta historia. Claro. De esa manera se pasa rápido, aunque sea un tema muy fuerte, el hecho de que sea un montaje como muy lúdico.
4: Sí.
9: Justo una vez que ya logras pasar del otro lado, ¿no? En los ensayos, fue algo que requirió muchísimo detalle. Eso sí, entonces creo que sí fue un reto en ese sentido y un reto actoral y un reto en cuestión también de manejo de cuerpo, etcétera, y de voz, pero creo que una vez que das ese saltito ya del otro lado y que ya está montada y estás ya luego disfrutando y estás jugando, ya pues se vuelve mucho más, no solamente digerible, sino disfrutable.
4: ¿Y como cuánto tiempo te toma montar una obra así? O sea, entre el trabajo con el guión y tu proceso de encarnar este personaje y pues como interiorizar todo lo que realmente tienes que expresar, ¿no? Porque al final tú tienes que estar en paz con el material, que no está fácil.
9: Habría querido que fuera más tiempo. Por cuestiones de fechas, de todos y tal, hubo que hacerlo en un mes. En ese momento sí fue poco tiempo, bueno, en cualquier momento en realidad, pero se logró.
4: Claro. Fue tremendo.
2: Oye, Maya, ya sabemos que está en el Foro Shakespeare, pero dinos qué días y qué horas, por favor.
9: Los viernes de junio y el primer viernes de julio.
2: Okay.
9: Entonces es como una temporada corta.
4: Perfecto. Pero que haya valido la pena todo este proceso y que la gente tenga más tiempo de ir a verla.
9: Sí.
4: Porque al final los temas, o sea, cuando el teatro no solamente ofrece entretenimiento, sino también una reflexión de la situación en la que vivimos, creo que es extra valioso. Suena que Niñas y Niños es totalmente un caso de eso.
9: Pues la verdad es que creo que lo bonito justo que tiene la obra, y eso viene desde la escritura también, es un texto muy poderoso y es un texto que justo, ¿no? Lo que decía, se escribió de manera tal que sea digerible para el público también, porque es un tema muy fuerte. Y si sales pues un poco
4: sacudido,
2: sí, claro.
9: Pero en realidad también hay muchos momentos de la obra en los que te diviertes bastante.
4: Claro.
9: O sea, es como divertido hasta que no, pero
4: bueno,
2: como la vida misma.
9: Sí, como la vida
2: divertida hasta que no. Amaya, muchísimas gracias por estar con nosotros aquí en la Hora Nacional. Te agradecemos muchísimo tu visita.
9: No, muchas gracias de verdad por apoyar el teatro.
2: Siempre.
4: Un gusto.
2: Sí, un gustazo. Y gracias a ustedes por estar aquí con nosotros. No se vayan, por favor.
10: Hola, yo soy Katie Mitchell.
11: ¿Qué onda, mi gente? ¿Cómo están? Yo soy Carla Holt y estamos felices de estar aquí en La Hora Nacional y vamos a cantar para ustedes una canción que es un cover que nos gusta muchísimo de Karin León y Cani García, que se llama Te lo agradezco, y esperemos que lo disfruten tanto como nosotras.

0: Y pues así llegamos al final de este programa especial dedicado al orgullo, a la diversidad y al respeto por todas las personas.
1: Hay que recordar que la inclusión no es un discurso, sino una práctica cotidiana que se construye entre todas y todos. Y como dijo Marsha P. Johnson, nadie es libre hasta que todos somos libres. Muchísimas gracias por acompañarnos. Que tengan muy buenas noches.
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14: ¡Ahí te va, chicos!

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2: La limpieza en los pisos y superficies de nuestra casa, taller, oficina o negocio es crucial para un ambiente saludable, seguro y adicionalmente proyecta una imagen positiva. Por eso te brindaremos la tecnología doméstica Profeco para hacer tu propio limpiador para pisos y superficies.
1: Además, la Profeco te brinda información sobre tus derechos en el caso de que, por alguna razón, ya no puedas seguir pagando la escuela de tu hija o hijo.
2: Iniciemos.
1: Revista del Consumidor.
2: ¿Sabes por qué es importante mantener limpios tus espacios?
1: La limpieza de pisos y superficies es muy necesaria, y no solo por higiene y salud. Cuando limpias los espacios, previenes la propagación de enfermedades, reduces alergias, pero también mejoras la apariencia general de tu entorno. La limpieza de pisos y superficies no solo es cuestión de aseo superficial, sino que es esencial para mantener la salud, la seguridad y el bienestar de tu familia, sobre todo en niños y personas mayores, ya que con suelos limpios y ordenados se reduce el riesgo de resbalones, caídas y tropiezos.
2: Para facilitar la limpieza de esos pisos y superficies que acumulan polvo, suciedad y otras partículas, el Laboratorio Nacional de Protección al Consumidor nos comparte una receta de tecnología doméstica de limpiador de pisos y superficies. Conozcamos el procedimiento.
3: Revista del Consumidor.
1: Todos los ingredientes de esta tecnología doméstica los puedes encontrar en droguerías. Necesitarás 900 mililitros de agua purificada, 2 cucharadas de triatanolamina, 1 cucharadita de esencia de tu preferencia y 4 cucharadas de lauril sulfato de sodio, 75 mililitros de etanol, 1 pizca de colorante vegetal de tu preferencia, 3 cuartos de cucharada de triclosán. El triclosán es un compuesto químico que actúa como un agente antimicrobiano de amplio espectro. Su función principal es inhibir o prevenir el crecimiento de bacterias, hongos y algunos protozoos. Por lo tanto, ayuda a prevenir infecciones al evitar la proliferación de bacterias. Los utensilios son un tazón de vidrio de 2 litros, un recipiente pequeño de vidrio, un batidor de globo, una cuchara sopera, una cuchara cafetera, una taza medidora, un par de guantes de látex y un cubrebocas. Un recipiente de plástico con boca ancha de 1 litro para almacenar nuestro limpiador.
2: Para empezar con el procedimiento, colócate el cubrebocas y los guantes de látex. Ahora sí, hagamos una mezcla. En el tazón coloca el agua purificada, la tietranolamina y disuelve con ayuda del batidor. Una vez disuelto, agrega el lauril sulfato de sodio y la esencia de lavanda. Integra y reserva. En el recipiente pequeño vacía el etanol y el triclosán. Apóyate de una cuchara para disolver muy bien. Una vez que tengas esa mezcla, vacíala en el recipiente grande. Por último, agrega el colorante vegetal y sigue revolviendo hasta incorporar perfectamente. Déjalo reposar unos minutos y envasa lentamente el limpiador en el recipiente de plástico para evitar hacer espuma y se derrame. Ciérralo muy bien y no olvides etiquetarlo. Guarda tu limpiador en un lugar fresco y seco.
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1: Antes de usarlo, agítalo por unos segundos. Para limpiar superficies, diluye 50 mililitros en 1 litro de agua. Para limpiar pisos, diluye 100 mililitros en 3 litros de agua.
2: Esta tecnología doméstica rinde para 1 litro. Tiene un costo promedio de 34 pesos y cuenta con una caducidad de 1 año.
1: Si quieres ver a detalle esta tecnología, visita nuestro canal de YouTube, Profeco TV, o consulta la Revista del Consumidor, edición 582, en su versión impresa. O en su versión digital en www.revistadelconsumidor.profeco.gob.mx.
3: Revista del Consumidor.
2: Quienes brindan los servicios educativos particulares deben acatar el acuerdo que establece las bases mínimas de información para la comercialización de los servicios educativos que prestan los particulares. Entre otras cosas, este acuerdo establece que los proveedores nos deben informar por escrito los tipos de servicios educativos y grados escolares que ofrecen, la fecha y número del acuerdo por el cual se le otorgó la incorporación a la SEP, o bien el número de inscripción como plantel no incorporado y la mención que dichos estudios carecen del reconocimiento de validez oficial, costo de inscripción y reinscripción, costo y número de colegiaturas, el calendario de pagos, descuentos y cargos por mora. Costos de exámenes extraordinarios, cursos de regularización, duplicados de certificados, constancias, credenciales y otros costos relacionados. Ahora bien, si en algún momento del ciclo escolar ya no te es posible seguir pagando las colegiaturas, la siguiente información es importante para ti.
3: Prevista del consumidor.
1: El acuerdo mencionado establece que si se incumple con el pago de 3 o más colegiaturas, o el equivalente a cuando menos 3 meses, se libera a los prestadores de servicio educativo de la obligación de continuar brindando la educación a tu hija o hijo.
2: Sin embargo, debe asegurarse la permanencia en el sistema educativo nacional de la alumna o el alumno. Por ello, los proveedores deben de avisar a padres o personas tutoras con 15 días de anticipación sobre la posibilidad de no continuar brindando el servicio.
1: En esta situación, tus derechos son los siguientes: recibir la documentación oficial que corresponde en un plazo no mayor de 15 días a partir del momento en que la soliciten, sin costo alguno. Las alumnas o alumnos podrán presentar exámenes extraordinarios en igualdad de condiciones que el resto del alumnado, realizando el pago de los derechos que correspondan.
2: ¿Pero qué hacer si no te quieren entregar los documentos de tu hija o hijo? Si la escuela niega la liberación de los documentos de tu hija o hijo, acércate a Profeco.
1: Para conocer tu oficina de defensa del consumidor más cercana, a fin de que presentes tu queja de manera presencial, ingresa a www.gob.mx/profeco/acciones-y-programas/oficinas-de-defensa-del-consumidor en el país. Revista del Consumidor. No olvides visitar el canal de YouTube Profeco TV para ver más contenidos, tecnologías domésticas, platillos sabios y estudios de calidad. También te invitamos a leer la Revista del Consumidor en su versión impresa. Puedes conseguirla de manera gratuita en las oficinas de defensa del consumidor.
2: Puedes consultar su versión digital en www.revistadelconsumidor.profeco.gob.mx. Para cualquier asesoría, habla al teléfono del consumidor
1: al 5555-688722 o al 800-468-8722. De lunes a viernes, de 9 a 19 horas. Sábados y domingos y días festivos, de 10 a 18 horas.
2: No olvides seguirnos en redes sociales. En Facebook nos encuentras como Revista del Consumidor MX y Profeco Oficial. En Instagram como @Revista del Consumidor MX. Y en X, las cuentas son @R del Consumidor y @Profeco. ¡Hasta pronto!

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1: Salud. Mi carnal Edwin K.
2: Mi carnalito era Darceo.

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¿Qué rollo, mi gente? ¿Cómo andamos? Buenos días, muy buenos días. Mi nombre es Chico Alberto Chiquillo de la radio. Muy buenos días. Vamos a arrancar con esto que es la carrera de la fama a la morning. Así es, para todos y cada uno de ustedes. Muy buenos días. Gracias por acompañarnos. Esperamos que estén súper bien y que se la pasen bien a todo dar. Vamos a arrancar y a darle con música pues, para todos ustedes hoy en este sabroso ya lunes, inicio de semana. Algunos días de vacaciones. Bien a todo dar, bien a gusto. Y pues ahora sí que a disfrutarla y a pasarla sabroso, sabroso.

a darle con todo el día de hoy en esta mañana, así que bienvenidos, bienvenidas sean todos ustedes. Vamos a darle con ahora sí que con el power que siempre le damos y arrancamos. Excelente inicio de semana para todos y cada uno de ustedes. Sale, vale, así que avanzamos, iniciamos. Mi nombre es Alberto Chiquillo de la radio.

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1: Sobre que dice, buenos días, chiquillos. Ponte carro número 2, por favor, carro número 2. Buenos días, vas a querer. No puede echársela al doggy. 686-349-0803. Eso es la carrera de la fama. 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
1: Por acá dice, para el número 2, chiquillo, el número 2. Vámonos con más de la música, pues, a través de la carrera de la fama. Esto es para el criatura. Buenos días, criatura de la sierra. Es que...

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carrera de la fama. Mi nombre es Alberto Chiquillo de la radio. Arriba, arriba, arriba, arriba. Para todos los Didis, todos los Uber. Saludos para Anita. Buenos días, Anita. Good morning por la mañana. Esto es la carrera de la fama.

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Y di que lo escuchaste aquí en la cara de la fama, ¿eh? No se te vaya a pasar. No se te vaya a pasar, vato. Vámonos a arrancar.

0: 649 0803. Dice por acá, dice la 1, la 1, chiquillo. Dice, mandale saludos, dice, para toda la gente acá. Dice,
1: 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Y lo demás me lo das a mí.
0: El Valle de Puebla dice saluditos. Vámonos.

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rápidamente. Carlos Mora 1, Carlos Mora 1, 2. 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

0: Carlos Bravo, Carlos Bravo, 686-349-383, Carlos Bravo, Carlos Bravo, esto es la carrera de la fama. Buenos días, buenos días, buenos días, buenos días.
1: Oye.
0: La dinámica 105.9, 790 de la M. Carlos Bravo, Carlos Bravo, Carlos Bravo.

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1: Bueno, rápidamente el Carlos número uno, Carlos número uno. Bueno, para el criatura, ¿cómo andamos, criatura? Buenos días. Acá dice, por la uno, por la uno, por la uno, dice Anita, por la uno.

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0: Dice, buenos días, chiquillo, dice por acá, dice, madre solo, dice por acá, dice, a mi novia, que te estamos escuchando, dice por acá.
1: Escúchame bien, mi amor.
0: Para Lizeth, dice por acá, con mucho gusto, saluditos, Carlos número uno, Carlos número uno. Me está gustando, es Vándalo Recodito.

0: El carril número uno, el carril número uno y el carril número dos. Así suena el carril número dos.
1: Que te pongas.
0: Dele, Julián.
1: Mañana.
0: 86-349-0803. Carril número uno, carril número uno. Recoditos, carril número dos. 557-0102 para que te comuniques con el amigo. Vámonos rápidamente. 686-349-0803.

0: boletos para el cine. Mándame un mensaje de WhatsApp o un mensaje de Instagram. Búscame como la Carrera de la Fama y así automáticamente tú vas a poder llevarte lo que viene siendo el boleto para el cine. Dice para acá, dice para uno, por favor, chiquillo.
1: Para llevarme el desayuno hasta la cama.
0: Vámonos con la ganadora en la Carrera de la Fama.

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1: Rápidamente, el carril número uno suena.
2: 386-349-0803. 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
1: Hombre, no.
0: Hablando de pago en línea, ¿quiere boletos para el cine? Comunícate conmigo.
1: ¿Quién me pudiera reemplazar?
0: Casados para Anita, dice Anita, dice por la uno, por la uno. Carlos número uno, Carlos número uno va con un voto. 686-349-0803.
1: Lamento que te fui.
0: Esto es la carrera de la fama del carril número uno, carril dos. Quiero boletos para el Cinépolis. Mándame un mensaje de Instagram. Ponme aquí mensaje de WhatsApp y ponme chiquillo. Quiero boletos. Quiero boletos para el cine y tracas. Automáticamente te vas a poder llevar. Para el cine. Saludos a Rebeca. Buenos días, Rebeca. Buenos días. Good morning por la mañana.

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rápidamente, ¿quién es el número uno? 686-349-0803. Oye, ¿quiere boletos para el Cinépolis? ¿Quieres pase de boleto? Un mensaje de Instagram. La carrera de la fama.

acá, dice, buenos días, chiquillo, dice, buenos días, dice, yo quiero boletos. Mándame tu nombre, 686-349-0803. Vámonos rápidamente en la carrera de la fama. Mi nombre es Alberto Chiquillo de la radio. Vámonos automáticamente con la siguiente competencia en la dinámica 105.9. Vámonos con algo bonito.

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1: Vamos a empezar a votar. 686-349-0803. ¿Quiere boletos para el cine? Comunícate conmigo ya. Vámonos.

0: rápidamente, 686-349-0803. Por acá dice, para uno, chiquillo, para uno, dice. Dice, Erice, ponte la número uno, me encanta esa canción, chiquillo, gracias. Dice, uy, dice, esa canción, dice por acá. Me dice, hola, bonito inicio de semana, chiquillo, dice, ponte la número uno, por favor, dice por acá. Échale, échale, bueno.
1: Buenos días, espero que estén bien.
0: Igualmente, canal.
1: Carril número uno, por favor.
0: Vámonos, ahí está ni más ni menos. Suena en la carrera de la fama. Eso es la dinámica. 105.9, 190 de la M. Eso es la carrera.

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0: Botas. Llama al 557-0102.
1: Botella tras botella ando tomando a olvidarme de ella.
2: Ay, no más.
1: De ella.
2: Carla Bravo, 686-349-0803. Mándame mensaje de Instagram. Ya lo sabes, ahí estamos para que te lleves tú los boletos para el cine, así que...

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0: 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Dice por acá, dice... Número uno, chiquillo, número uno, por favor. Dice por acá.
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0: Dice por acá, dice... Para uno, chiquillo, para uno. Vámonos con la ganadora.

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cuídense mucho. Ya me voy a retirar, se van a quedar con la programación de Ni Más Ni Menos. El tío Abel, muchas gracias por haberme escuchado. Tengan excelente parte de la mañana. Participa para los boletos de Cinépolis, ya lo sabes. Tengo boletos para el cine, nada más cuestión de que me mandes un mensaje de Instagram y decirme, chiquillo, quiero boletos para el cine. 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
1: Estuvo bueno el tiro del día de hoy. Mañana nos escuchamos con más de la carrera de la fama, con el chiquillo de la radio en 105.9 105.9 FM 970 AM.

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Así empezamos, tío. Feliz San Lunes. Después de un descansadito fin de semana, empezamos ya. Y se nos está yendo junio ya. ¡Qué rápido, tío! Casi, casi empezando julio.

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Grupo AP. ¡Acatlán! ¡Qué rico el Acatlán de Juárez para ahorita en la mañana en San Luis! ¡Más en San Luis, tío! ¡Qué rico! Ahí por la Independencia, esquina Villahermosa, en la Nueva Esperanza. Para que lleguen por el lunch antes de las 9 de la mañana, antes de que se lo ganen. ¡Qué rico el Acatlán!

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0: se murió, pues, ahí quedó. Pataleando se quedó.
1: ¡No se murió el Ramón!
0: Pues no, se murió la mordida, tío.
1: ¡Feliz San Lunes!
2: ¡Ea, ea, ea!
1: ¡Qué huele!
2: Y bendecido inicio de semana.
1: Y se está yendo el mes.
2: Por terminar el mesquite.
1: Ya se va.
2: Saludos cordiales. Un abrazo. Y nada más para reportarme. Y
1: venga, venga.
2: Decirte que la promo de Acatlán.
1: Ajá.
2: Estuvo magnífica.
1: ¡Ay! ¡Mucha ti!
2: ¡Bien!
1: Invítame.
2: Llenador.
1: Invítame.
2: El sábado fui por ella y. Ajá. No manches.
1: ¿Qué fue lo que más te gustó?
2: Como mosquito.
1: Qué rico.
2: Bien servido.
1: Como bobito que hace.
2: Gracias por la cortesía y
1: por la promoción. Estamos. No, no es cortesía, es promoción.
2: De nuevo a las promos.
1: Claro. Acá,
2: Juan el Pescador.
1: Ajá.
2: Zarandeado, Areli, Pancita.
1: Taco de guisado Chief.
2: Lotería. Los tiquetes.
1: Taco de guisado Chief.
2: Del señor González. Y el último y nos vamos del
1: chip. Ándale, ese. Pues, el último taco y nos vamos.
2: Bendecido con esa promo.
1: Gracias, te muchas gracias.
2: Gracias y.
1: Qué bueno, seguimos, varias promos sí, llegó el sobrino.
2: Te seguimos siguiendo.
1: Hoy, así no te cansas,
2: ¿verdad? Un abrazo y que tengas un excelente día.
1: Inicio de semana y casi fin de mes. Ya casi, estamos acabando el mes. Qué rápido, tío. Se va de volada esto.
3: Buenos días, tío. A ver,
1: hola, muy buen día.
3: Lunes.
1: Igualmente,
3: mija. Inicio de semana.
1: Es correcto.
3: Y para darle las gracias.
1: ¿Por qué?
3: Por esa charola que me gané de Juan el Pescador.
1: Ay, el viejo.
3: Buenísimo todo.
1: Sí?
3: Muchas gracias.
1: De veras, ¿te gustó?
3: Muchas gracias también allí a Juan el Pescador.
1: Está riquísima la charola.
3: Esas promociones para que uno disfrute.
1: Para cinco personas.
3: Muy lindas, muy amables las señoritas que me atendieron.
1: Como no, las sobrinas.
3: Muchísimas gracias.
1: Claro.
3: La verdad, disfruté con mi familia muy a gusto.
1: Y todo recién hecho,
3: Que sigan participando ahí para que sigan ganando las demás personas.
1: Claro, ahí están, las promos, ahí están.
3: Porque la verdad está riquísima.
1: Todo. Todo.
3: Riquísima está la charola que están regalando.
1: No todas están muy ricas.
3: Muchísimas gracias, tío Abel.
1: Gracias,
3: mi amiga Angélica Mesa.
1: Gracias, Angélica. Me da mucho gusto que lo hayan disfrutado mucho, Fue una rica charola de Juan el Pescador. 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

0: uno entre mil.
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0: 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Ándale, Adriancito Mecanito. Ahí va, mira.

0: Adriancito Mecanito, ya salió. Ahí salió. No hay marcha, ¿eh? No, creo que no.
1: Bonito inicio de semana, tío, para ti y todos los sobrinos.
0: Y fin de mes, mija.
1: Que me podrías anotar en las promos.
0: Sí, mija, claro.
1: Los tacos de pescado González. Ajá. Los tacos de guisado chips.
0: El chief, ajá.
1: Los tacos Cárdenas. Atlán, uh-huh. Los boletos del cine.
0: ¡Lotería!
1: La lotería del tío Abel.
0: ¡Lotería, claro!
1: Y Pancita House.
0: ¡Ay, todas!
1: Gracias, tío, tu sobrina Ana.
0: Y Anita, todas las promos se aventaste de un jalón, toditas se las echaste, todas.
2: ¡Yeah!
0: ¡Qué huele!
2: ¡Tu lunes!
0: ¿Cómo anda el hombre?
2: Excelente inicio de semana para todos.
0: ¿Cómo anda el Monchi?
2: Sí, una canción de Ricardo Montaner.
0: Montaner.
2: En el último lugar del mundo.
0: Ándale.
2: Si se puede, Franco de Vita.
0: Ándale.
2: Solo importas tú.
0: Ándale, gracias, qué lindo, gracias.
2: En todas las promociones.
0: A ver, venga.
2: Como el lunes y no se cocina.
0: Ajá.
2: Hay que ir a los mejores tacos de guisado. Oy. Que son los del Chief.
0: El Chief.
2: A un lado del parque Los Hippies.
0: ¿Oíste, Chief?
2: Y los de carne asada son de Acatlán.
0: También. Los ¿oíste, Chief?
2: Los únicos tacos buenos de pescado son del señor González.
0: Hoy nomás.
2: Juan el Pescador.
0: El viejo Cayuco.
2: Todas las promociones.
0: Todas, tío. Todas.
2: Excelente inicio de semana para
0: gracias.
2: Usted,
0: y fin de mes. Casi, casi fin de mes ya, tío. Qué rápido vas, tío, con esos dos meses ya. Y los chamacos de vacaciones ya, sí, cómo no. Y las mamás, ¡ay! Oh, se la van a aventar casi dos meses de mamás con los chamacos, sí, hombre. Está bien. Para que conviven más, para que tengan convivio. ¡Ay, Carmen! ¿Qué pasó, Carmen? Todavía no la haya. Todavía no la encuentra la cadenita.

0: Ay, Carmen, se le perdió y no la he encontrado. Mira, pues, ¿por qué no la haya? Pues no sé, la estará buscando.
1: No sé, quién sabe, ¿no?
0: El chiste,
1: es que también la encuentra. Uh-huh. Escucha.

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0: Mira pues, él soy yo. Así dice pues, él soy yo. Oye, Aluche, tenemos información de Aluche, el de peluche. Ese que nos pasa todo el reporte. Aluche, el de peluche y el de las luchas. Todos somos Aluche, todos, todos. Me pueden pasar una información de que tío, el semáforo de acá, tío, hay un carro volteado, tío, hay un eso. Todos somos Aluche, todos. Bueno, hay cierre parcial por la avenida Madero, con aquello de la de encarpetación. Es de la calle L a la Justo Sierra. Puede haber cierre parcial, o sea, reducción de carriles por la Madero. Póngase trucha, Madero, reducción de carriles de la L a la Justo Sierra por la reencarpetación. Así que póngase trucha. ¿Quién dijo, tío? ¿Quién dijo? Aluche, el de peluche y el de las luchas. Me lo dijo, así como no. Y lo dice bien el chamaco. ¿Qué huele?
1: Feliz inicio de semana, cumpleañera, burro.
0: ¡Ándale, felicidades!
1: Pues es mi cumpleaños.
0: ¡Ándale, felicidades! ¡Burrito, felicidades!
1: Todas las promociones. ¡Ándale! 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
1: Ajá. Acatlán.
0: ¡Qué rico es la Acatlán!
1: Con el pescador.
0: ¡También qué rico!
1: ¡Lotería!
0: ¡Lotería!
1: De Pancitas House.
0: Ajá.
1: Tacos de pescado González.
0: Los boletos de Cinépolis.
1: El viejo Cayuco. Ajá. Todo lo que se acumula esta semana, burro.
0: Ponme
1: la canción, por favor, de
0: ¿cuál?
1: Palomo, no me conoces aún.
0: ¿Cómo no? Sí te conozco. Eres mi sobrino, te conozco y muy bien. Dice, no me conoces aún. Sí, ¿cómo no?
1: ¡Ea!
0: ¿Con qué ganas, eh? ¡Ea! Dice, ¡Ea!
2: Hola, tío Abel, muy buenos días. Habla tu sobrina Gaby.
0: ¿Qué onda, Gaby?
2: Anotar, por favor, en todas las promos.
0: Sí, mija, claro.
2: En Juan el Pescador, la Casa del Zarandeado.
0: Perfecto.
2: Los riquísimos y únicos tacos, que son los de Acatlán.
0: Perfecto, taco de carne.
2: Ajá. Boletos de Cinépolis.
0: Yeah.
2: Taco de pescado González.
0: Yeah.
2: La lotería del tío.
0: Yeah.
2: Tacos de guisado Chip.
0: Ajá, Lázaro.
2: Tío.
0: Hey.
2: Feliz lunes para todos. Tío, una canción, por favor.
0: Chiquita.
2: De Los Ángeles Negros.
0: Se llama.
2: Me acuerdo.
0: Oye.
2: Gracias, tío. Feliz día.
0: Oye, a ver si me acuerdo, porque sí, estoy muy olvidadizo. Por eso me dicen burrito. Porque siempre se me olvidan las rolas, ¿eh? ¿A tu qué se llama? ¿A tu qué? ¡Ah! Oh, ¡te digo que se me olvida! Lo acabo de escuchar la vida y ya se me olvidó, tío. Oye, qué buena rola esa para el lunes. Se me antoja para el lunes, ¿no? El viento, la brisa y tu recuerdo. ¡Ay! ¡Qué rolón! Aquellos tiempos.

el viento, la brisa y tu recuerdo. 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Oh, no más, tío. No, que no te ibas a acordar, tío. ¿Cuál canción era? Dijiste, ay, ni me voy a acordar. Además, no sé ni cuál es la canción, dijiste. Qué payaso eres, tío.

gran recuerdo será. Ay, tío. Angelitos. 201-1499. Ya casi empezamos la promoción, ¿eh? 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Ahí va. ¡Letita! Sí, salió tu rola siempre, sí, ¿cómo no? Sí, va a salir. Está muy tranquilo el día de hoy con las peticiones, ¿sí? Bueno, sí nos traemos unas 40, 50 peticiones, pero sí, sí la libramos de todos modos, El que está saturadísimo de peticiones es el Buki, sí, para variar. Sí, para variar, ¿cómo no? La semana pasada le pegamos al 80%.

Ahí está. Tu timbiriche, claro. Y ahora. No, no es indio. Y ya, ya lo pusimos, ah, ya salió indio, sí. De la Apache esta, ajá. No, señor Apache. Con agua prieta sonora, como no, claro. ¿Cómo que ya llegamos a las 9 de la mañana? La mitad del programa ya nos echamos ahorita. ¿En serio? ¡Qué rápido se nos fue! Ahí está, mira. Con ustedes, la señora Apache.

0: Hey, ¿cómo será la palabra india para decir amigo?
1: Sí. Kimosabi, eso es. Kimosabi. ¡Óiganme! ¡Yo, Kimosabi!
0: No, esa no es. Señor Apache, ¿qué le parece si nos vemos mejor la próxima semana?
1: ¡Ey, Pancho, agáchate!
0: Ups, pobre tipo. Eso le pasa por cabezón. Tan bonito.

0: mira amigo, si no me dejas en paz, yo soy muy bueno para matar indios salvajes.
1: Qué mal chiste, ¿verdad?
2: Te echando raid. Y por más que le decía Kimo Sabi, Kimo Sabi, Kimo Sabi.
3: ¡Ea! ¡Ea! ¡Ea!
2: Lupe Esparza. Con el señor Manzanero. ¡Uy, preciosa canción! La verdad, muy de rola, ¿eh? Y el ritmo también. Sí, como dice tío. Un, dos. Un, dos. Un, dos. ¿Cómo se llama, tío? Se llama Adoro en aceite. ¡No, tío! Bronco y Manzanero.

0: te adoro. 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
1: ¡Ay, vida mía!
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0: nadie. Ya dije, que nadie. Margarita.
1: ¡Ea! ¡Ea! ¡Acatlán!
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0: Un camino para la Catlán. Vámonos, tío, vámonos. Oye, qué rico hasta ahora, ¿va? 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
1: Muchísimas gracias.
0: ¡Ea!

0: será tú? Él o ella, no sé, ¿quién será? ¿Quién será? ¿Él o ella? No sé, pues, a que me digan quién es, pues. 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
0: 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Mira los Gypsy Kings. ¡Ea, ea, ea! Tío, si parece lunes, tío. Bueno, San Lunes.

0: Bamboleo. ¡Ea! Bamboleo.
1: Buenos días, tío.
0: Hola.
1: Tu sobrina Carmen.
0: ¿Qué onda, Carmen? ¿Cómo andas?
1: Que me felicites, ahora es mi cumpleaños.
0: ¡Felicidades!
1: A pesar de la difícil situación que estoy pasando.
0: Ándale, ¿qué pasó? Queremos pastel.
1: Aún así es mi cumpleaños. Quisiera celebrarlo mucho, por muchos, muchos años más.
0: Claro,
1: si Dios
0: quiere. Claro, muchos más aguantar,
1: para
0: claro.
1: Que me apuntes ahí en las promos.
0: ¿En cuál? A ver, ¿en cuál?
1: Los mejores tacos de Mexicali.
0: ¡Acatlán!
1: Pescado.
0: Tacos de guisado, el chief.
1: Todas las que tengas.
0: Todas.
1: Oh, gracias.
0: Felicidades, mija. Muchas, muchas felicidades.
2: Queremos pastel.
0: Tenemos festejar el día de hoy, cumpleañera. ¡Ea! Queremos pastel. Un fuerte abrazo. Muchas bendiciones y muchas, muchas felicidades hoy en tu cumpleaños. Con todo, todo cariño, la verdad. Gracias. Ándale, tío. Los caballos. Llegaron los caballos.

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Help, ayúdame. Ahí está, en mexicano, claro. Desde Mazatlán, Sinaloa. Help, ayúdame. 201-1499. Todas las promociones. Hay que anotarse, para todas las promos de volada.

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Hoy no más, tío. Ahora hasta la bota Italia nos fuimos. Sí, cómo no. Pero ¿por qué, tío, eh? ¿Será porque te amo? No sé. Es una pregunta, ¿eh? ¿Será por eso? Nah, sí.

¿Será porque te amo? ¡Ah! 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

0: soy de esos amantes a la antigüita.
1: Claro.
0: Tin, tirín. ¿Qué huele?
2: Feliz día, tío. Feliz inicio de semana. Saludote.
0: Gracias, igual.
2: Un abrazo para ti, los primos. Aquí tu sobrino, el Octavio.
0: ¿Qué onda, Octavio? ¿Qué hacemos?
2: Trabajando.
0: Perfecto.
2: Múchate con las promos, tío.
0: Sácalas, sácalas.
2: Múchate con las promos.
0: Cuac, cuac.
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0: Cuac, cuac, cuac.
2: El Malecón Botanero.
0: También.
2: Pancita House.
0: Acatlán.
2: Cotizado el Chief.
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0: ¿Cómo no?
2: Acatlán, tío. 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
0: Ay.
2: Tío, mañana calientita, que andamos en Villas del Rey.
0: Cuídate. Perfecto, perfecto. Saludos. Mañana en Villas del Rey, allá estará el vato puntualito. ¿Qué huele? ¿Qué onda?
3: Muy buenos días, tío.
0: Perfecto. Bienvenido,
3: sobrino,
0: bienvenido.
3: Oye, tío, que tengas un excelente inicio de semana.
0: Y casi fin de mes.
3: Todos tus sobrinos.
0: Es correcto.
3: Y tus sobrinas, a todos.
0: Eso.
3: A todos, tío, que tengan un excelente inicio de semana, tío.
0: Ajá.
3: Y muchas felicidades a la señora Carmen Reséndiz por su cumpleaños.
0: Ándale,
3: tío.
0: Carmen.
3: Muchas felicidades por su cumpleaños.
0: Carmenita, felicidades.
3: Todo va a salir bien en su enfermedad.
0: Vas a ver que sí, vas a ver que sí. Todo.
3: Va a salir bien, tío.
0: Todo controlado.
3: En el nombre de Cristo Jesús, tu tío Abel.
0: Perfecto.
3: Aquí tu sobrino, el desmayito. Pues
0: gracias, desmayito.
3: ¿Cómo
0: no?
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3: 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Perfecto. A todas las promotions.
0: ¡Lotería!
3: Un excelente inicio de semana. A tu sobrino, el desmayito.
0: Oye, te faltó lotería. ¡Lotería! Eso sí no dijo, ¿eh? Se le olvidó lotería, Valtrón, ya ves. Por andar con todas las promos, se te olvidó. ¡Lotería! 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Qué rápido, tío, qué rápido te lamentas, soy San Luis, y eso que es San Lunes, ¿eh? Muchísimas gracias, gracias, gracias, cuídense mucho, ¿eh? Hace calorcito, gracias.

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17: Con diferencia de 24 horas, dos agentes activos de la Fuerza Estatal de Seguridad Ciudadana fueron asesinados. El primer caso ocurrió en la zona de La Progreso el viernes por la noche y el segundo en el poblado Benito Juárez el sábado. Los agentes se encontraban en descanso. El secretario de Seguridad en el estado, Laureano Carrillo, confirmó que ambos agentes pertenecían al área de inteligencia e investigación y que participaron activamente en el operativo del 24 de junio, donde fue abatido un hombre identificado como el Huicho.
18: Decir que los antecedentes de los compañeros están limpios, que es una de las primeras acciones que realizamos cuando tenemos una situación como esta, por obvias razones. No se detectó nada y afortunadamente, bueno, desafortunadamente también ellos participaron en esos operativos, en ambos operativos, en todos donde vieron ellos. Ambas agresiones que se registraron fueron en las horas de descanso de los compañeros, es decir, son ataques totalmente cobardes. En las agresiones que tenemos, lo entendemos como fuerzas de seguridad pública, que podemos tener una agresión y que podemos tener un ataque, que podemos tener un enfrentamiento, lo cual digamos que es lo común, pero ese tipo de reacciones, de la forma en que lo están haciendo, de esta violencia desacerbada.
9: Informó para Nuestras Noticias Erika Gallego.
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0: Si me fui sin avisar. Se fue la pantera.
1: Acá vamos a ir con más. Se fue la pantera con los firmes del grupo Recluta.
0: Se va. 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

¿Qué onda? Buenos días, estamos aquí en La Bomba con Naye, ya sabes, aquí puro bombazo, chisme, cotorreo, de todo para que te alivianes. En este lunes, inicio de semana, vamos a platicar de todo lo que pasó en el fin de semana, que pues la neta, siempre pasan muchas cosas buenas, hay algunas no tan buenas, pero pues aquí platicamos de todo, ya sabes que siempre andamos al tiro, aquí en La Bomba con Naye. Tengo pases dobles para cine, así que ya sabes, para que te quedes aquí en esta sintonía y puedas participar en el WhatsApp de aquí, de La Dinámica, 686-349-0803. ¿Y qué crees? 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Seguimos aquí porque la Shelly anda ahorita poniendo el playlist del día de hoy con los belicorridos. Así que andamos con todo en este lunes, inicio de semana, en la recta final del mes de junio, porque ya se nos acaba.

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0: ¿Qué onda? Seguimos aquí en La Bomba con Naye. Fíjate que aquí andamos. El fin de semana ya vimos que pues estaba todo aquí en Mexicali. Estuvieron hablando pues de los choques, de también una persona, miré una en la mañana una noticia con Erika Gallego y dije, no manches, de un papá que desvivió a su hijo y no sé qué. Digo, ¿qué onda? ¿En qué lugar del mundo vivimos? ¿Por qué pasan tantas tragedias? La gente está mal, ay no. Entonces digo, qué triste eso, que se, como que se pelearon y 36 años tenía su hijo, imagínate. O sea, se pelearon y ahí se desvivido. Ahí para, si quieren checar las noticias, muy triste. Y digo, ay, en vez de platicar cosas bonitas. Lo bueno, mira, mañana juega México. Ya sabemos que México está bien ahorita. Es lo único que ahorita andan como que salvando el cotorreo. Porque pues todos andan distraídos con lo del mundial y todo. ¿Cómo? Dice aquí la Shelly que ni tanto, porque en el festejo atropellan a la gente también. Ya platicamos de eso, de que se ponen muy mal. Está bien festejar, pero se ponen muy, muy ahí, muy, muy mal. Entonces no deberían de ponerse así. Y los que, les digo, los que de plano no quieran festejar, pues ni se arrimen a donde la gente está celebrando, porque pues esa persona que hizo la atropelladera, no sabemos si se andaba celebrando o le valió, se quiso hacer el lucido, no sé qué onda, pero eso pasó allá en Los Cabos. Entonces, he estado viendo también muchos mensajes, videos. Recordemos que ahorita, la semana pasada, hubo un terremoto en Venezuela. Yo cuando les dije aquí había menos de 200 muertos. Ahorita ya hay más de 1,500 personas fallecidas, 1,400, 1,500. Entonces, porque la gente, pues, saben que, y como 3,000 desaparecidos que están entre los escombros. Entonces, pues, obviamente, mucha gente, pues, sí está ahí dando auxilio, rescatando a gente que entre los escombros se mira que ahí están las personas. Entonces, están queriéndolas ahí rescatar, les dan agua si los alcanzan y así. Entonces, esperemos que puedan rescatar a mucha gente también, pero mucha gente, pues, sí está perdida, ¿no? Entre los escombros. Es muy triste. Y ahorita también he estado viendo mucha noticia y muchos videos de creadores de contenido, influencers más bien, que ya están posicionados como influencers, que pues la gente ataca a los creadores de contenido por no hablar del tema de Venezuela, por no exponer, por no decir. Y miré un video de la mañana de la novia, que es Ari Tenorio, que es la novia de Luisito Comunica. Y tiene toda la razón, porque dice, la gente nos pide más a nosotros como creadores de contenido, influencers, que alcemos la voz, que digamos algo, más que a las autoridades. Entonces digo, también, sí, el que quiera decirlo, el que quiera expresar lo que le haga, el que no, está en todo su derecho. Y como yo digo, las redes sociales también puede ser para entretener, para divertirte, para hacerte pasar un buen rato. No necesariamente tienes que estar hablando de todo lo malo, de hablar de algo que a lo mejor no puedes. Si aquí en México pasan un chorro de cosas, aquí en México yo también vi la noticia de cuando querían cerrar, antes de que empezara el mundial, que lo querían cancelar por las manifestaciones, todas las personas extraviadas, las mujeres, todo, entonces las desaparecidas. Entonces sí, obviamente sí pesa, porque sabemos que aquí en el país hay cosas muy malas, muy turbias que pasan, y ahorita tenemos el mundial que cada 4 años pasa y todo. Entonces, pues yo digo, hay que también dejar que la gente que quiera celebrar, que celebre, que festeje. Si no quieren hablar, yo digo también en redes sociales, a veces pues hay muchos canales de noticias que tú puedes ver, estar al pendiente de todo lo que sucede, pero no todas las cuentas son para eso. O sea, no todas las cuentas son para estar alertando, estar pues de alguna manera te pones triste cuando ves esas noticias, ¿no? Entonces, sí, también es entretener. Y yo ahí sí, en mi punto de vista, cada quien está en su derecho de hablar de lo que quiera, de opinar de lo que quiera, y si no quieren meterse en el tema, pues no se meten. A fin de cuentas, van a alzar la voz, pero no estamos en, o sea, estamos en México, no podemos hacer mucho desde aquí, pues eso sería a lo mejor para las personas de Venezuela, y a veces tampoco, porque no las autoridades no están en redes sociales. Ahorita las personas de rescate, los bomberos, están en acción, están haciendo las cosas. Obviamente no van a estar en redes sociales viendo de que, ay, ¿qué creador de contenido subió esto? ¿Qué influencer subió un mensaje? Pues no, ellos están, ahorita están en acción trabajando y queriendo salvar a las personas que están entre los escombros. Entonces, también a veces se me hace como muy, como incongruente que pues estén exigiendo a los creadores de contenido que alcen la voz de algo que pues no se puede hacer nada, ¿no? Entonces, cada quien está en su derecho, pero de la funa no se salvan, eso sí, siempre están en desacuerdo con todo, ¿no? La gente, pero bueno, vamos a platicar y te voy a invitar. 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Seguimos con más, son las 10:30 de la mañana aquí en La Bomba con Aye. Recuerda que tengo pases dobles para Cinépolis, 686-349-0803. Manda mensajito para que puedas participar.
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Y siguiendo con el cotorreo de hoy, ahí te va, andamos muy, muy preguntonas aquí en La Bomba con Nay. Mira, tu mejor amigo te ofrece trabajo, tú ya estás trabajando ahí, pero en otra empresa te pagan el doble. A ver, ponte en el lugar, proyéctate. ¿Te quedas por lealtad o te vas por dinero? La neta. La neta, como dice Luis R. Conríquez, ¡tracas! Es que mira, ahí está difícil, te voy a dar mi opinión y tú mándame mensaje para que me des tu opinión o mándame audio si quieres. O si has estado en la situación, eso me interesa. Si has estado en esa situación y te pasó, ¿qué hiciste? ¿Cómo reaccionó? ¿Todo bien? ¿Todo mal? ¿Se perdió la amistad? ¿Tan compas como siempre? 686-349-0803. Manda mensaje y dime qué opinas. Yo, Naye, yo digo que mira, la lealtad, pues sí es algo muy importante y la neta es algo que pocas personas tienen, pocas personas tenemos, ¿no? Pero también, si es algo que si es muy descabellado, pues el doble, imagínate, pagan el doble, ahí sí es como, si es tu mejor amigo va a entender, oye, ¿sabes qué? Aquí estoy contigo, gracias por la oportunidad, gracias por creer en mí, aquí estoy, todo bien, pero fíjate que allá me ofrecen tanto y así. ¿Qué onda? Yo la verdad sí quiero agarrar la oportunidad, pero pues tampoco quiero quedar mal contigo, nomás te quiero decir que si es tu mejor amigo, te va a decir, dale, es más, te va a decir, ni me hubieras dicho, tú dale, aquí, tan amigos como siempre, yo no te puedo pagar esa cantidad, pero si en otra parte te la pagan, adelante, mira, no lo que yo te doy no te va a alcanzar, no te alcanza, o a lo mejor no es suficiente, está bien, tú dale, agarra la oportunidad, aprovéchala y aquí tan compas como siempre, cualquier cosa, aquí estoy. Si no te gusta, aquí ya sabes, aquí regresas, no va a haber tanto sueldo, ya sabes, pero aquí está tu lugar. Entonces, hay maneras, pero pues no sé, ya te pasó. También dicen por acá, pues el dinero no paga, la lealtad no paga la renta, pues, ni te da de comer. Ese sí es otra, y no es egoísmo, es que también a veces, pues así pasa, pues dices, ¿qué onda? Y a uno a veces cuando eres buen jefe, dices, pues yo quisiera pagarles más, yo quisiera, pero pues no da la empresa y se sabe que no da, bueno. Pero pues también hay jefes que son muy tacaños, pero ahorita estamos hablando de que trabajas con tu mejor amigo. Él fue el que te ofreció la chamba, pero en otro lugar te pagan el doble. Y la pregunta que yo te hago a ti es, ¿te quedas por lealtad o te vas por el dinero? Y ahí es donde yo quiero saber, ¿qué hubieran hecho ustedes? ¿Qué hacen ustedes? ¿O qué hiciste? Si es que ya te pasó, porque a veces pasa mucho eso. 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Seguimos con más, vamos con más música y mientras tú me mandas el mensaje, recuerda que cada mensaje que tú mandes y uniéndote al cotorreo, compartiendo, ya estás participando para el pase doble de Cinépolis, ¿ok? Ahí está, facilito, 10:42 de la mañana en este lunes 29 de junio.

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16: Ay, ay, ay, ya me mandaron mensajito aquí para el cotorreo de el día de hoy, que es el que te mencioné hace rato, de que si tu mejor amigo te da trabajo, estás trabajando, pero en otro lado te ofrecen el doble de sueldo, ¿qué harías tú? A ver, ¿qué harías ahí en ese caso? ¿Te quedas por lealtad o te vas por dinero? La neta, las cosas como son. Dice, mira, a mí me pasó hace 2 años. Mi compadre se enojó porque acepté otro trabajo, pero ya después entendió que era por mis hijos y todo bien con él. Entonces, como que sí se molesta, mira, a ver, sí se molestan a... Ira. Yo, mira, como señora, ira. Te estoy diciendo que sí se molesta a la gente, pero pues ni modo, o sea, también no tiene que ver por uno. Y cuando es amigo va a aceptar que, pues no pasa nada, o sea, van a seguir la amistad como siempre, pero pues sí tienen que, pues, ver eso, ¿no? Pero dicen por acá también, si es mi amigo de verdad, va a buscar la manera de pagarme más. Pues sí. Pues sí, sí puede buscar la manera, pero estás diciendo, el cotorreo es que te des el doble. Entonces, si él no puede, a lo mejor no es porque no quiera pagarte más, es porque no puede. Entonces, ahí es cuando la persona pues va a entender de que, oye, pues yo no te puedo pagar más, ¿cómo te voy a tener aquí en un lugar que no estás a gusto? Sí, con cualquier persona que esté trabajando contigo, yo sí digo, tiene que estar a gusto toda la gente que trabaja contigo. Siempre tienes que ser buen jefe y pues tratar de que, tampoco no puedes, no somos monedita de oro, ¿no? Pero el chiste es como jefe, o sea, pagar bien lo que es, las prestaciones, o si no son las prestaciones, pagar lo que es para que la gente pues también esté contenta, ¿no? Porque siempre hay malos entendidos y sí se pierden las amistades, los lazos familiares y todo. Entonces, pero a veces, pues no sé, si no se puede pagar más, pues ya sabes, o sea, cuando entraste se te dijo el sueldo, lo aceptaste, pero pues si en otro lugar, qué bueno, felicidades, pues tan amigos como siempre, ¿no? Y ya, así de fácil. 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Así que ya sabes, comunícate y aparta tu lugar porque es cupo limitado ahí en ESL. 10:52 de la mañana, vamos con una rola, seguimos con más aquí en La Bomba con Naye.

0: Y siguiendo con el cotorreo, por acá nos manda mensajito Ramón de Pueblo Nuevo. Dice, mi papá siempre me dijo una frase que nunca se me olvida. Sé agradecido, pero nunca te estanques. Oye, qué buena frase, Ramón, qué buena frase, me gusta. Sí, es cierto, o sea, siempre hay que ser agradecido, siempre, y te digo porque la he aplicado, que agradeces la oportunidad y todo, pero pues también no puedes agradecerle a la gente, que al rato mucha gente, pues, es egoísta y no quiere verte crecer, no quiere que te vaya mejor, porque eso pasa mucho, me ha pasado. Story time, chisme, ya se los platico, que ya te lo sabes, y sí es cierto, o sea, hay gente que te da la oportunidad, que a lo mejor, pues miren algo en ti, que dice, ah, mira, me va a ayudar, me va a apoyar, ya lo estás apoyando, y al momento que ya lo apoyaste, ¿sabes qué? No, siempre no, oye, fíjate que me salió otra cosa, voy a tener que cancelar ahí lo que tenemos juntos. Pero, pues, hay que poner esa canción. Pero, pues ya, ni modo. Ay, qué bonito. Sí, así vamos a cancelar lo que tenemos juntos y pues ya, ahí que te vaya bien. Oye, no, pues sí, te agradezco la oportunidad, yo voy a tomar la oportunidad que se me da ahí atrás. Y a veces, pues así pasa, ahí se rompe la lealtad de la persona primera hacia ti, ¿no? Entonces tú lo que haces, pues te pones... También hay que ponerse perrito también a veces en la vida y decir, oye, pues, ¿qué onda? Tampoco me vas a venir a mí a dar la oportunidad y luego quererme ahí, pues, no, estancar y que no haga las cosas. No, mija, entonces, pues, sí pasa y ni modo. Ahora sí que depende de la persona cómo obra y cómo ves, pero hay gente que de plano sí se le ve que sí quiere, a lo mejor sí quisiera pagarte más, sí quiere que estés ahí con ella en la chamba, pero pues no se puede. Y pues está bien, no hay que ser egoísta, si a las personas les va mejor en otra parte, pues que les vaya mejor. Mucho pasa, fíjate, en los emprendimientos, que a veces, pues tú haces tu emprendimiento, bueno, estás trabajando en un lugar y aprendes lo que trabajaste en ese lugar. ¿Y qué haces después? Oye, pues yo ya sé hacer pasteles, ya sé todo aquí, pues voy a hacer mi emprendimiento de pastelería. Está bien, hay que crecer. Y hay gente que le molesta, o sea, ya viste, se me fue y abrió una pastelería también. ¿Y qué tiene? Pues si ya aprendió, déjalo que florezca, al contrario, siéntete orgulloso que tú le enseñaste y esa persona ya emprendió, tú le diste las bases. Entonces, yo siempre voy mucho por eso y siempre hay que pues aplaudir cuando la gente se arriesgue y también reconocerse uno, ¿sabes qué? Mira, yo le enseñé, yo le ayudé y mira, ahí está. Qué orgullosa, como a papá orgullosa, pues, pero hay mucho egoísmo en este mundo, pues, la verdad, y eso me pone mal, me pone triste. 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Oye, con el cotorreo ahorita me acordé que el miércoles es mi aniversario número 2 aquí en La Bomba con Naye, fíjate. Entonces, pues... ¿cómo vamos a celebrar? No lo sé, Rick. Andamos aquí con muchas cosas, pero pues ya, se vino el tiempo encima. Es el miércoles, el segundo aniversario de La Bomba con Naye. Mientras, te pido a ti, me puedes mandar un mensajito, un audio en estos días para el miércoles, ponerlos aquí al aire de felicitaciones o algún momento que te haya gustado, que recuerdes de este programa, algún invitado, alguna entrevista, algún cotorreo que te marcó, alguna de las frases matonas que a veces doy, que dices esta frase, eso que me dijiste en ese momento me cayó. No sé, aquí estamos siempre pues tratando de ayudar, de compartir, de divertirte y también de dejarte algo, ¿no? Entonces, gracias por escuchar. Y el ganador del pase para Cinépolis es para Julio. Julio Girón. Julio Girón, felicidades, gracias por participar. Te vamos a mandar un mensajito confirmando que ganaste. Excelente lunes, son las 11:01, ya me ando pasando aquí de tiempo, pero te deseo un excelente inicio de semana. Te mando un abrazote y pues a darlo todo.
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8: Los agresores de los agentes de la Fuerza Estatal de Seguridad Ciudadana utilizaron armas de grueso calibre y llama la atención la organización para llevar a cabo los crímenes. La fiscal Marilena Andrade Ramírez explicó que la línea más fuerte de investigación apunta a los operativos en los que los agentes participaron en semanas recientes.
9: La primer y más fuerte línea de investigación, el trabajo desempeñado por estos agentes es un trabajo de riesgo. En las evidencias obtenidas, advertimos grupos criminales de amplia preparación en armamentos, grupos criminales que tenían una logística con inversión de vehículos, inversión de armas. En el primer acontecimiento, inclusive contamos con tres calibres utilizados, 7.62 por 39 milímetros, 5.56 por 45 milímetros y un calibre no identificado hasta el momento, hasta la terminación de las pruebas periciales correspondientes.
8: Informó para Nuestras Noticias Erika Gallego.
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1: 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Ya que estás bien informado, regresamos con nuestra programación.
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2: Hola, hola, ¿qué tal? Muy buenas tardes, amigos. Feliz inicio de semana. En este ya 29 de junio, lunes 29 de junio, bienvenida a la generación inolvidable. ¡Comenzamos!

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1: Buenas noches. Y con esto abrimos el programa del día de hoy, amigos. Bienvenida nuevamente la generación y no.

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1: Recordando estos dos temas, amigos, Manuela Torres, Roberto Carlos, también saludos a Lilia Moreno y a todo su equipo allá de farmacia que nos están escuchando en el Hospital General. Muchas gracias, Lilia, a toda la gente bonita que nos escucha. Recuerden, WhatsApp, tengo que cambiar, fíjense que no sé por qué no se puede cambiar ahí en el Facebook. El WhatsApp de aquí de Inolvidables es 336-8023, yo creo que como vinculé mi teléfono, por eso me aparece el otro, vamos a ver qué se puede hacer. WhatsApp 336-8023, amigos, es el WhatsApp de Inolvidables. Yo les menciono que mejor publiquen, bueno, más bien que me manden mensajes por WhatsApp para que puedan entrar a todas las promociones, ya sea por WhatsApp o por la página de Inolvidables. Y teléfono aquí en cabina 557-0102, que no se pierda esa costumbre de llamar por teléfono, de escuchar la voz de la persona así. No, bueno, también están padre los mensajes de audio, pero pues... que no se pierda eso. Estamos en un programa Inolvidables, que no se pierda la llamada, que te llaman y ahí platicas con el radio escucha. Cuando se puede, a veces ay, me marcan y estamos a punto de entrar al aire. Le digo, ¿sabes qué? Ya te voy a colgar porque estoy al aire. Pero que no se pierda, 557-0102. Y hablando de que no se pierda, tenemos un boleto doble para el cine, cortesía de Cinépolis. ¿Quién se quiere ir al cine en la semana? Son válidos entre semana. Hay un boleto doble. Para el cine, hay muchas películas muy buenas. Con este clima se antoja ir a meterse al cine a gusto, a botanear. Y luego pues ya llevas de ventaja que no vas a comprar los boletos, porque tenemos aquí un boleto doble cortesía de la dinámica a través de Inolvidables, cortesía de Cinépolis. A la primera persona que nos mande un WhatsApp y pueda venir por ellos, 336-8023, en horario de oficina de 9 de la mañana a 3 de la tarde, aquí a Radiorama. Así es que esperamos el mensajito. 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
7: 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Amigos, pues ya se ganaron el boleto doble cortesía de Cinépolis. Tuvimos varios mensajes, pero se lo ganó. Aquí tengo Gabriela Guadalupe Manríquez Díaz. Se ganó este boleto doble. Gabriela, recuerda, hay que venir a recogerlo de 9 de la mañana a 3 de la tarde en esta semana, de lunes a viernes, aquí a las oficinas de Radiorama. Estamos contra esquina de Plaza Calafia, se van a meter por el pasaje, ya ven que está, le vamos a dar publicidad, le vamos a meter un gol, está el Oxxo y luego está el edificio. Por ese pasaje ustedes se van a meter y hasta el fondo, al terminar el edificio, van a dar vuelta, hay una puerta ahí con un timbre y ahí las chicas las van a recibir, las chicas de recepción. Saludos también para, déjenme ver, ok, a ver, bueno, Gabriela es la que se lo ganó. A ver, es que no le, acá está. Saludos a Araceli. Araceli, mañana vamos a regalar también boletos. También saludamos a Angie. Mañana regalaremos boletos a Angie. Gracias, amigos. Saludos a Juan Carlos Orozco, a la señora Josefina Sánchez. Gracias por estarnos escuchando a través de la dinámica 105.9. Saludos a Norma Méndez. También nos puedes escuchar por medio de la página de inolvidablesbarbarabernal.com. Mándanos un WhatsApp al 336-8023, síguenos a través de Facebook. Y vamos a recordar hoy, que hoy está cumpliendo años, María Conchita Alonso. Y bueno, María Conchita Alonso es venezolana y pues sabemos la situación tan triste que están viviendo nuestros hermanos venezolanos, ¿verdad? Con estos pues dos terremotos, y aparte pues ha habido muchas réplicas, todo lo que ha sucedido es muy triste. Gracias a Dios pues ya está llegando la ayuda, y pues eso que nos haga ser conscientes que nosotros también vivimos en una zona sísmica y tenemos que estar pues preparados. Un abrazo para nuestros amigos venezolanos. Y pues hoy está cumpliendo años María Conchita Alonso, que ella gane el certamen Miss Venezuela. Ella nace en un día como hoy, un 29 de junio de 1957. Ha trabajado en más de 30 películas en Estados Unidos y por supuesto es una de las cantantes más espectaculares, más populares de la década de los 80 y parte de los 90. Actualmente forma parte de la propuesta Grandiosas junto pues artistas de la época. Esa canción que tenemos de fondo, amigos, es del año de 1984, de el álbum debut de María Conchita Alonso, que hoy la vamos a recordar en el triple de Inolvidables, precisamente con este álbum, estos tres temas inolvidables que fueron todo un éxito, bueno, y este también que estamos escuchando de fondo.
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0: Saludos a Tavo. También saludamos a Armando Pedraza, a Socorrito Moraza, Sarita Durazo hasta Ensenada. Un saludo para Tere León. 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
0: Y en un día como hoy, amigos, un 29 de junio, pero estamos hablando de 1986, se llevó a cabo México 86, donde pues se hace inolvidable el gol del gran Maradona, y el equipo de Argentina pues derrotó a Alemania y se convierte en el campeón mundial del 86. Y pues se hizo famoso este tema, y aquella chica, ¿se acuerdan? La famosa Chiquity Boom. Y por aquellos ayeres, amigos, precisamente en ese mes de 1986, en junio, a finales, dentro de las listas de popularidad, las canciones más escuchadas en esa segunda quincena del 86 de junio, las chicas del grupo Flans ocupaban dos sitios dentro de las canciones más escuchadas, de las 10 más escuchadas. Se encontraban en el sitio número 7 con el tema de Bazar, en el sitio número 2 con No Controles, Pandora ocupaban el sitio número 6 y Emanuel tenía el puesto número 1. Así es que vamos a recordar ese inolvidable 1986, precisamente un 29 de junio.
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0: Saludos a Juan Carlos Amparo y a todo el equipo que nos están escuchando allá en un área del Ayuntamiento de Mexicali. Ya no alcanzo, Juan Carlos, ya casi nos vamos. Tengo aquí unas pendientes, pero mañana recuérdame más temprano y con mucho gusto, en español, ¿verdad? Que es en español la versión de Grupo Indio, con mucho gusto. 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

Ya nos vamos. Gracias, amigos, por habernos acompañado, por haber iniciado esta semana hoy con nosotros. 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Un excelente inicio de semana para todos y yo me despido con la siguiente frase. Uno siempre decide si marchitarse o florecer. Muy buenas tardes, amigos. Hasta mañana.

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3: Con diferencia de 24 horas, dos agentes activos de la Fuerza Estatal de Seguridad Ciudadana fueron asesinados. El primer caso ocurrió en la zona de La Progreso el viernes por la noche y el segundo en el poblado Benito Juárez el sábado. Los agentes se encontraban en descanso. El secretario de Seguridad en el estado, Laureano Carrillo, confirmó que ambos agentes pertenecían al área de inteligencia e investigación y que participaron activamente en el operativo del 24 de junio, donde fue abatido un hombre identificado como el Huicho.
4: Decir que los antecedentes de los compañeros están limpios, que es una de las primeras acciones que realizamos cuando tenemos una situación como esta, por obvias razones. No se detectó nada y afortunadamente, bueno, desafortunadamente también ellos participaron en esos operativos, en ambos operativos, en todos donde vieron ellos. Ambas agresiones que se registraron fueron en las horas de descanso de los compañeros, es decir, son ataques totalmente cobardes. En las agresiones que tenemos, lo entendemos como fuerzas de seguridad pública, que podemos tener una agresión y que podemos tener un ataque, que podemos tener un enfrentamiento, lo cual digamos que es lo común. Pero ese tipo de reacciones, de la forma en que lo están haciendo, de esta violencia desacerbada.
3: Informó para Nuestras Noticias, Erika Gallego.
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3: Los agresores de los agentes de la Fuerza Estatal de Seguridad Ciudadana utilizaron armas de grueso calibre y llama la atención la organización para llevar a cabo los crímenes. La fiscal Marilena Andrade Ramírez explicó que la línea más fuerte de investigación apunta a los operativos en los que los agentes participaron en semanas recientes.
4: La primer y más fuerte línea de investigación, el trabajo desempeñado por estos agentes es un trabajo de riesgo. En las evidencias obtenidas, advertimos grupos criminales de amplia preparación en armamentos, grupos criminales que tenían una logística con inversión de vehículos, inversión de armas. En el primer acontecimiento, inclusive contamos con 3 calibres utilizados, 7.62 por 39 milímetros, 5.56 por 45 milímetros y un calibre no identificado hasta el momento, hasta la terminación de las pruebas periciales correspondientes.
3: Informó para Nuestras Noticias Erika Gallego.
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2: El tráfico complica la circulación de las ambulancias de la Cruz Roja Mexicana, por lo que insisten en que la población tenga mayor tolerancia a los vehículos de emergencia. Atl Méndez, coordinador de paramédicos, dijo que el tráfico ha aumentado considerablemente en las principales vialidades de la ciudad. La recomendación a los automovilistas es ceder el paso a las ambulancias.
3: Hemos recibido bastante apoyo de la ciudadanía en cuanto a eso, el cede de paso, sin embargo, más que nada yo creo que son las horas pico. Antes teníamos identificados las horas y entrada y salida de los trabajos generalmente, 6 de la mañana o 6 a 8 de las escuelas, 5 de la tarde. Hoy en día Mexicali está creciendo exponencialmente y a veces nos dificulta eso, no porque el ciudadano a veces no nos quiera dar el paso, simplemente porque se hace un embotellamiento, porque ya Mexicali está creciendo tanto que igual crece la plantilla vehicular y por eso retrasa a veces el paso, no que el ciudadano no nos quiera apoyarnos. Muchas veces se ve y cómo se va, incluso hasta se desespera el ciudadano porque ya no da el paso, pero más que nada es porque ya no hay horas pico, casi todo el día vías principales o arterias principales de la ciudad como Lázaro Cárdenas, Periférico, casi todo el día están bien saturadas por el tráfico que tenemos hoy en día.
2: Informó para Nuestras Noticias, Erika Gallego.
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qué buen inicio, tío. ¡San lunes! Se nos está yendo el sexto mes de este 2026. Y termina el mes en 6. Es el sexto mes del 2026. Se nos está yendo, ¿eh? Ahí viene julio ya, tío, ¿eh? Pasado mañana llega julio. 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

0: también es mi primera vez. Es mi primera vez que voy a asistir a la Catedral de Juárez.
1: Ajá. ¡Ja, tío! En el día va a ser tu primera vez hoy.
0: ¡Qué rico! Para el jueves de mañana pueden pasar por unas señoras papas, por unas ricas tortas o un California taco. Sí, cómo no. Para el jueves de México sí hay que llegar con unos señores California tacos, cómo no. Los pueden recoger ahí mismo en Acatlán de Juárez, en la Independencia y Villahermosa. ¿Quién diría?
1: Nosotros.
0: Diría y también iría, cómo no.

¿Quién diría? A ver, saquen cuentas y díganme, ¿quién diría de ser Juana, no? Pues sí, saquen cuentas nada más. A ver si coincidimos. Dice que la señora de las cuatro décadas es la de esta canción. Dice que la señora de cuatro décadas, ¿cuántos cumple? ¿Verdad? No son cuarenta y tantos, no, creo que no. Aquí está el ejemplo. Arjona lo dice, ¿eh? Señorona de las cuatro décadas.

Este hombre es el que habla de tú con el micrófono y con el balón de básquet. Así se habla el vato, profesional en el básquetbol, por supuesto. Profesional en el micrófono también, por supuesto. Es Arjona, pues Arjona, claro, es válido. Hoy no más, tío. De Guatemala. Ahora residente de Miami. En los 90 residió mucho tiempo en México, también, claro. Estuvo en la Ciudad de México. Y ahorita allá por los Miamis. Camilo VI.

Él es Camilo. La versión original de esta rola no es de Camilo, ¿eh? Es de Gallardo.

hoy tengo ganas de ti. ¿Y yo? Pues también, tío, claro. 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Van a pedir... Ay, la señora papa, se me antoja la señora papa para jugar de fútbol. Bueno, también el California Taco, tío. Y si somos muchos, una media orden, ¿verdad? Media orden de carne porque alcanza para 5. Y si somos bastantes, con una orden completa que son para 10 personas. Una orden como usted puede hacer la carne, ¿eh? Campechana, claro, le puede revolver caliente asada, el pastor, pollito. O nada más pura carne asada, pura carne asada. O puro pastor, puro pastor. 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Qué rico para mañana. Alrededor de las 5 nos vemos. Sí, claro. 5, 5 y media pasaditos para el juego. Oh, tío. Esto es mañana martes.

0: Pero si dice el camino A, sí, sí. Todo sabe el vato ese, todo.
1: ¿Qué rollo, tío?
0: ¿Qué huele? Al 100.
1: Buen inicio de semana.
0: Andamos, tío, al 100. ¿Y tú?
1: Ponga una canción, tío.
0: Estoy poniendo muchas.
1: ¿Por qué murió?
0: ¿Por qué se fue?
1: ¿Por qué se fue?
0: ¿Por qué el señor me la quitó?
1: Si se puede, claro,
0: sí,
1: tío.
0: Sí, ¿por qué no la quitó? Ya sabes por qué.
1: Y pues aprovechando, tío.
0: ¿Por qué
1: pues
0: se fue?
1: Para todas las tomos.
0: ¿Por qué murió?
1: Zacatlán,
0: ajá.
1: Juan el Pescador.
0: El viejo Cayuco. Ajá.
1: Y la famosísima lotería.
0: ¡Lotería! Del tío, perfecto.
1: Buena tarde, tío.
0: Qué buen juego ese de lotería. Es un juego mexicano, la lotería tradicional, lotería. Pero ahora con personajes del tío Abel. ¡Qué obole! ¡Ándale! ¡Lotería! Es un precioso juego mexicano, claro. Adaptada al programa Tío Abel, ¿cómo no? Yo quiero jugarlo, ese tío. ¡Ándale! ¡Dulce!

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¿Por qué se fue? ¿Por qué murió? Está muy caliente fuera, ¿va? 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

0: qué mala suerte, si no he podido verte. Claro que no.
1: Oye, acá te van de Juárez, qué rico, ¿eh? Qué rico, tío. Móchate, tío.
2: Buenas tardes, tío.
1: Hola.
2: Bonito lunes.
1: ¿Cómo está?
2: ¿Puedes ponerme la canción de la ladrona?
1: ¿Quién la canta esa?
2: Y...
1: ¿quién la canta,
2: Para ver si me puedes anotar en las promos.
1: Ah, Pedro Infante.
2: Tacos González.
1: Ajá.
2: Pancita House.
1: ¡Acatlán!
2: ¡Acatlán, Acatlán!
1: ¡Qué rico, Acatlán de Juárez!
2: Y los boletos, tío.
1: También, ¿y la lotería?
2: Por favor.
1: ¡Lotería! Y...
2: los taquitos del chef.
1: Ah, también el chef, también
2: por
1: está rico.
2: Por favor, muchas ajá gracias.
1: Te faltó lotería. Oye, esta es la ladrona. ¿Quién la canta? ¿Pedro Infante, no? O Jorge Negrete. Uno de esos dos se la aventaron, ¿no? La ladrona de aquellos tiempos. Ya pasaron muchas décadas de la música, tío, con el Pedro Infante, Jorge Negrete y su ladrona. Y su malandrín.

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Wow, wow, wow. Como el perro, ¿no? Wow, wow, wow. Así le hace, sí. 201-1499. Es San Lunes. Mañana, 30 de junio, se nos va el mes ya. Y el miércoles, bienvenido Julio. Julio, claro. Ahí viene ya Julio. El que canta, sí, ya. El miércoles llega. Y todas sus rolas, ¿eh? Julio, bienvenido. Y sí, eres, ¿eh? Eres.

eres. Entonces mañana quedamos en mañana, claro. ¡Acatlán! 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